0: Ahí estamos ya de regreso avanzando en el Convento Radio Show. ¿Qué vamos a tener esta hora, cara de Q? Oye, mejor viene, conocido como La Madreada.
1: Viene nada más y nada menos que la viejilla de la zorra inmunda. ¿De qué vas a hablar, desgraciada?
2: Hoy vengo a volver al santuario, mi compa. Simona la mona.
0: Pero puras cosas que nomás usted conoció.
2: No. Ay,
0: ya estoy bien betarra.
2: No, ahí te va. Les traigo los superhéroes.
0: Superhéroes.
2: Pero mexicanos, mi compa.
0: Ah, el chapulín colorado.
2: No, cállese, los chicos, son
0: a usted
2: varios,
0: le dejaron colorado.

0: Chapulín. Pues,
1: por aquí, pero... tú cállate.
0: ¿Y tú, hereje? No, yo no.
2: Bueno, pues, no, yo nada. No lo trae colorado.
3: Ponte a lavar el baño mientras. Entonces,
2: sí, voy a hacer algo, perro.
3: Señores, vaya y búsquenos en las redes sociales como El Convento.

0: El momento de que en su bonita y gustada sección llamada...
1: Volver al santuario.
0: Ah, sí.
1: Se monta en un camello y cae.
0: ¿De qué nos va a hablar, vieja decrépita?
1: Hoy les traigo superhéroes mexicanos, mi compa.
0: Yo le digo uno y me voy.
1: ¿Cuál?
0: El Chapulín Colorado.
1: A veces es obvio. Ese es el. Hermano, no sé si está en esta lista.
0: A ver.
1: Pero ahí les va. Antes de lo que los grandes superhéroes dominaran la pantalla, México ya tenía personajes que obviamente marcaron muchas generaciones, güey. ¿Sí o no? Luchadores, héroes de cómic, exactamente, güey. Y figuras que se volvieron parte ya de nuestra cultura. ¿Usted, madre jota, algún superhéroe mexicano?
2: Superhéroe mexicano, ah, pues claro, era Blue Demon Santos, ya sé que eran luchadores, pero al mismo tiempo eran nuestros más grandes representantes de fuerza,
1: exactamente,
2: y de justicia.
1: Exactamente, exactamente. ¿Hereje?
3: Yo tengo uno que a lo mejor no lo conocen, no sé si venga en la lista. Se llama Fantomas.
1: Fantomas, vamos a ver si está.
3: Fantomas es que... fue un héroe muy elegante. Ajá. Siempre vestía de frac y robaba a los ricos y le daba a los pobres.
1: ¡Corre, hijo!
3: Algo así.
1: Bueno, vamos a ver si está en esta lista. ¿Tú, cara de perro?
4: Pues yo creo que el Calimán, güey.
1: Calimán, pues.
4: Claro, o sea, aunque la historia no estaba realizada en México, pero era un superhéroe mexicano, güey, el Calimán.
1: Calimán, Calimán. Pues vámonos rápidamente con el número uno. El santo en el mascarado de plata, lo que la madre jota estaba diciendo. Simón.
2: El mejor, el único.
1: No, perrísimo. Y cuando lo veíamos los domingos allá, en las luchas libres.
2: Sí.
1: No, cállate los hocico.
3: Sí, el santo en su carro, un deportivo con la capa de
1: fuera. Sí, güey, sí. No, y luego te ponías la toalla del baño, güey, como capa, güey.
2: Bien percudida, pero era blanca.
1: Y otro que le acertó a Cálcara y Lagartija.
5: Calimán,
3: el hombre increíble.
1: Calimán, güey.
2: Hereje, y no mentiras acerca de cuando hacían los efectos y todo eso en el rayo. Era algo bien mágico.
3: Lo hacían. Fíjate que yo tuve la oportunidad de conocer a la persona que hacía eso con piedras, con zapatos, con
2: una lámina.
3: Los efectos, muy padres.
1: Estaba antes estaba muy chido porque te imaginabas. No sé, güey. Yo creo que
4: era en la radio, ¿no?
3: Y se grababa, por ejemplo, Calimán, que era Luis Manuel Pelayo.
1: Ah, sí.
3: Solín era Luis de Alba, el cómico Luis de Alba. Ajá. Pero cuando era niño y una chica, ¿no? Entonces el narrador decía, Calimán dice, y entraba Calimán.
2: ¿En vivo?
3: O sea, todo se hacía en vivo.
1: Imagínate, güey, y ahorita, güey, estamos batallando, güey, porque se fue el internet. Pues vámonos con el otro. El que dijo la madresota, sí, el Chapulín Colorado.
3: Claro, es como un antihéroe, ¿no?
4: ¿Por qué un antihéroe, güey?
3: ¿Por qué? Pues era torpe, no tenía poderes.
1: Todo le salía mal.
3: Estaba chaparrito, gordito, no era...
2: Todas sus conclusiones eran malas.
1: Sí. Exacto, exactamente. Pero bueno, ahorita vengo con más superhéroes.
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0: ¡Pau! ¡Crash! ¡Pum!
1: ¡Madrazo! ¡Qué bonito es!
2: Oiga, continuamos con la Zorra Inmunda, que la Zorra Inmunda nos trae los superhéroes mexicanos.
1: ¡Exactamente! Y vámonos con el siguiente estúpido.
0: Number two, a fight.
1: Ok.
0: Three, no, number three.
1: Como el cinco,
0: three, fight.
1: Ok. Vamos, nada más y nada menos. Este todo el mundo lo va a conocer porque lo vimos en las revistas. Es Chanok, güey. Chanok, güey. Simón. El Chanok, güey. Y luego se ponía con un cuchillo en el hocico y fierro, güey.
0: Tenía su abuelo que era Tzetzebuk, se llamaba Tzetzebuk. Que en el cine lo hizo Tintán, ya en las últimas.
1: Ah, Chanok, Simón. Pero en aquellos lares. Y bueno, lo que el hereje tenía razón, viene aquí nada más y nada menos que Fantomas, güey.
0: Yo veía los domingos llegaba el periódico y en las tiras de colores, eran las tiras cómic, venía la historia, una historia de Chanok.
1: De Fantomas.
3: Estabas bien cortitas. Sí. Y tú decías, güey, me levanté un chorro.
1: Simón, pues está el fantasma. Fíjate, ese no me tocó a mí, pero pues aquí viene en esta lista. No,
3: no, usted,
1: no, de fantomas no, güey. No, güey. Bueno, vámonos con el otro, es. Fíjate, eso no lo vamos a conocer, pero viene aquí en la lista. Se llama Karmatron, güey. Karmatron, me suena.
2: ¿Quién es?
1: Karmatron.
0: ¿Karmacabrón?
1: No, Karmatron, güey.
2: Karmatron, güey.
1: ¿Te acuerdas de ese Karmatron, güey, tú? Es como es más como un nuevezón, güey. A lo mejor las generaciones de cristal lo pueden conocer. Karmatron, güey, pero es mexicano.
0: Como un manga, ¿no?
1: Un manga, y el siguiente inútil.
0: No, B5.
1: Yo digo que este es más nuevezón. Se llama Meteorix. No lo conozco, güey, pero viene aquí, pero son superhéroes mexicanos, güey.
0: He visto los cómics, he visto en las tiendas de cómics, he visto
1: Meteorix, pues bueno, son 100% mexicanos que fruta vendían. Vámonos con el siguiente inútil.
0: No, six,
1: este sí es de antaño y yo sé que a lo mejor dicen, no, pues ese cuál será, pero muchos sí lo van a recordar. El Charrito de Oro, güey.
0: Ah, sí.
1: No,
0: sí, sí,
1: güey, no lo conozco yo, no me tocó, pero no. El Charrito de Oro.
0: Ah, pero ese sí es como de los 60.
3: Las novelas de Así Soy, que es sensacional de Bastos y ese, lo mencionaban como tipo meme de aquellos tiempos.
1: Ah, pues ahí está el Charrito de Oro, pero acuérdense que son mexicanos. Y bueno, el otro, el que sigue antes de tenemos. Este no sé, no me tocó. Pero hay un personaje mexicano que se llama Tagua, el hombre gacela, güey. No sé, güey. No sé quién es, güey. No me pregunten, pero sí, pues es de México. Simón, ¿no te acuerdas tú de ese, güey?
0: No.
1: El hombre gacela, güey.
0: Fíjate que no, pero me estaba acordando de un personaje que hizo Julio Alemán.
1: ¡Ah, Julio Alemán!
0: Que parecía James Bond y se llamaba Alex Dynamo.
1: Alex.
0: ¿Se acuerdan? Había películas.
1: No,
0: y era un superhéroe, sí, sacaba micrófonos de cualquier lado, como James Bond, pero mexicanote.
1: Ah.
2: La de gorditos y todo el pedo.

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1: ¡Échale! Seguimos con la zorribunda que nos sigue trayendo superhéroes mexicanos.
2: Simona la Mona. Acuérdense que unos salieron en tele, otros en revista, en periódico.
3: Bueno, diferente. Ya me acordé uno. Super Ratón.
2: Super Ratón, ah, sí, sí me acuerdo.
3: Eran unos cómics. Y Super Ratón, güey. Super Ratón. Que se disfrazaba de Super Ratón. En la lucha
2: creo
3: libre.
2: Que sí, creo que sí, Super Ratón, Simón.
1: Ahorita está el perro nomás, pero pues bueno.
2: El perro güey, no, güey. Pero
1: poder entrar, güey, como superhéroe del güey, pues chama, Octagón también, ya ves que hicieron películas de pedo, güey.
2: Ah, sí, también.
1: Octagón pudo haber entrado.
2: Blue Demon también puede ser, güey. Pero uno de los personajes que recordamos con mucho antaño, y eso, fíjate, que fue en el 43, estamos hablando
3: durante la
1: 90
3: guerra.
1: Años, güey.
2: Exactamente, güey. Y, pues este es un niño afrodescendiente de barrio que hacía travesuras, ¿no?
3: Ah, ya sé quién dices.
2: Es Memín Pingüín, güey.
1: Ah.
2: Sí, güey, te pareces a él, güey.
3: Sí, un niño.
2: Memín Pingüín, güey.
3: Era cubano, ¿no? Y su mamita, una señora así.
2: Simona, ándale, cabrón. No, Simona la Mona, pues esa es una también. Y bueno, ya por último, vámonos nada más y nada menos que esta era una familia, obviamente con su esposo y esta historieta que salía, pues en varios puestos. Sí, inútil.
1: ¿Cuál, güey?
2: La familia Burrón, güey.
1: La familia Burrón.
2: Es que no te acuerdas, güey.
4: Era maravilloso. De hecho, haberla perdido fue una... Para México fue una gran pérdida porque la historia era tenía mucha secuencia, había mucha oportunidad de que creciera, pero pues se murió el vato que la escribía.
2: Y ya no, güey, y reflejaba la familia de escasos recursos que vivía allá en el corazón de la Ciudad de México.
4: Ajá, era de escasos recursos, pero... Con mucha ilusión y mucha esperanza.
2: Exactamente. Pues ahí están algunos personajes, unos nuevos, otros ya de antaño, pero siempre mexicano.
3: Oye, me acordé de otro personaje que también tuvo mucha influencia en los cuentitos, Rarotonga.
2: Rarotonga se murió.
3: Era una chica muy... Bueno, sí hizo una rola después, pero...
2: No, sí, güey, no manches.

0: Bien, señores, continuamos. Y bueno, les traigo nada más y nada menos que los luchadores más pesados de la historia. Tú nos decías que el papá del Huracán Ramírez, ¿cuántos kilos te gustara que pesara, güey?
1: Como 150 kilos.
0: 150 kilos.
1: Era su eslogan, 150 kilos de pura dinamita, la Tonina Jackson.
0: Pues fíjate, vámonos, y ahí te va, y vamos a empezar con el número 12, carnal, que empieza con 170 kilos, güey.
1: ¡No! O sea,
0: 170 kilos, y es nada más y nada menos que el gigante ugandés, carnal.
2: ¿A poco?
0: El gigante ugandés está en la posición, en número 12, él llegó a pesar 170 kilos, güey. Imagínate nomás que te den un madrazo, güey.
2: No, era impensable.
1: Cuando se caen al piso y les cuentan 1, 2, 3, que te caigan 170 kilos encima.
0: Oye, no te destroza no, totalmente. ¿Qué ibas a decirme, queridísimo?
3: Yo quería preguntarle al hereje, pero el peso no tiene nada que ver con la fuerza del golpe o algo así, ¿no? O sea, que esté pesado no quiere decir que tengan el peso bien repartido.
1: Yo creo que sí, o sea, es el impulso, es el tamaño, la fuerza, la masa corporal, sí, okay. Creo que tenga que ver.
3: Y obviamente, a mí me intrigaba eso, ¿verdad?
0: Y obviamente, pues no es lo mismo que le pongas un trancazo a un güey que pesa 60 kilos a un vato de 170 kilos.
2: No, es impensable.
0: Pero bueno, vámonos con el número 11.
3: El número 11 de Fight.
0: Con 182 kilogramos, nada más y nada menos que el Gorila Monzón. El Gorila Monzón, ¿lo llegaste a escuchar tú alguna vez?
2: No.
0: El Gorila Monzón, el de 182 kilos. Este sí lo van a saber, carnal. Vámonos con el número 10. Nada más y nada menos que también ha salido en diferentes películas. El Gran Khali. Efectivamente, sí. Este gran luchador pesa 191 kilos, güey.
1: Era muy alto también.
0: Es muy alto, ¿no? El vato. ¿De dónde es? Es de
1: India, ¿no?
0: De la India, exactamente. El Gran Khali es de 191 kilos, carnal.
3: Sí. Number 9.
0: Efectivamente, número 9, con 193 kilos, le ganaba por 2 al Gran Khali. Es nada más y menos que Rikishi. Rikishi es el luchador que pertenece al número 9 con 193 kilos. Kilos, ¿ok?
3: Number 8.
0: Vámonos con el número 8 y ya sobrepasando los 200 kilos, carnal, con 208 kilos, güey. 208 kilos, el gran King Kong Bundy.
2: King Kong Bundy,
0: exactamente. Este vato, este luchador, pues bueno, que aquí en Estados Unidos, la neta, el vato, machine, 208 kilogramos. Así es que vámonos con el número 7.
3: No, F75.
0: Con 216 kilos, güey. 216 kilos. El gran Herr Kaike, nada más y nada menos que con 216 kilos. Ahorita que regresemos, les traigo los demás.

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0: luchadores más pesados de la historia, ¿ok? Vámonos ya con el número 6.
1: No, but 65.
0: Vámonos, el número 6 con 221 kilos. Sí, señores, 221 kilos. Es nada más y nada menos que el luchador llamado Big Daddy Quinto.
2: Ah, sí.
0: Big Daddy, 221 kilos, güey, ¿eh? Mm-hmm. ¿Cuánto te gusta que haya pesado el número 1, güey, eh?
1: No, pues sí, como vamos en el 6.
3: 270 kilos.
2: Son como unos 300, güey.
0: 300 kilos. Ok, pues bueno, vamos, vámonos, vámonos. Con la número 5. Exactamente, nada más y nada menos que fue amante de la Zorra Inmunda.
2: Ah, sí.
0: Uno de los luchadores que es su inspiración para tener esa espaldota.
2: Ahí sí.
0: Nada más y nada menos que con 227 kilos, el gran Big Show.
2: Ah, Big Show.
0: Big Show.
2: No,
0: sí,
2: man.
1: Este luchador. Suena.
2: Sí, güey, de Estados Unidos.
0: Exactamente, de la WWE. Es nada más es que este luchador. En el número 5, ¿eh?
1: No, but, four,
0: vámonos con el número 4.

0: otro es nada más es que con 240 kilos, este sí lo vas a conocer, mi tata, el André el Gigante.
1: André el Gigante.
2: Era francés este cuate, ¿no?
0: Exactamente.
2: Oye, fíjate, si un refrigerador pesa 200 kilos, un dúplex, okay, sin alimentos, este cuate pesa 240, o sea, casi un refrigerador lleno.
0: Exactamente, ya con comida, güey, con hielito y su carne asada. ¿Qué más quiere? André el Gigante tiene la posición en número 4. La número 3. Con 270 kilos, güey. 270 kilos. El gran Yokozuna.
1: Yokozuna, sí,
0: era uno de los luchadores más pesados, más grandes y, sí, por supuesto, de los gordos, carnal.
2: Creo que era, primero era luchador de sumo. Ajá. De lucha, y luego se metió a la lucha libre.
0: A,
2: ¿no?,
0: la lucha libre, ajá, efectivamente. Yokozuna en la posición número 3, carnal. Con la número 2, nada más que con 273 kilos, güey.
1: 273.
0: Es nada más y nada más que el Haystack Calhoun.
1: Ah, Simón.
0: ¿Sí lo ubica eso usted, mi querido?
1: Claro, güey.
0: ¿Usted lo tenía en su restaurante?
1: No, soy de la época, güey. Ese
0: es Simón. Más o menos de la época, exactamente. Es el número 2. Y el número 1, güey. Con 400 kilos.
1: ¡No! ¡De peso!
0: El luchador más pesado de la historia. El gran Happy Hombre. Happy Hombre es nada más y nada menos que el luchador más pesado de la historia con 400 kilos.
2: No, ese te cae encima y no te levantas.
0: Ni de pedo, güey.
3: O sea, imagínate que él solo no se levanta.
2: Yo creo, simplemente para, imagínate el corazón de esa persona. De estar del no tamaño que, de no, un melón o del corazón.
0: De una sandía, güey, ¿no?
1: No, sí, güey, está muy mal cañón.
0: Que ha de haber hecho el perro, imagínate, 400 kilotes, carnal.
2: Imagínate.
0: Acuérdese, si no es panza dura, es criatura, panza guada.
1: Es el hereje. Es el hereje.
2: Es luchador.
0: Es hurrada. Pues ahí está, señores. Continuamos con más en el Comento Radio.
4: ¡Show!

0: señores, la tercera hora ya del Copeto Radio Show. La Zorrimunda, el hereje, la badeada y por supuesto la madre Jota, que en esta ocasión le toca contarnos su historia. Hoy presentamos...
1: Te voy a hacer esto para que se te quite esto. En casa me quitó, ay, maldita.
0: Y de, al contrario, le dio más, ¿ah?
1: Ay, de hecho, me encanta que lo hayan intentado.
0: Le querían quitar su malestar.
1: Ok, al fin de cuentas, soy como el glitch de Break It Ralph.
0: Ah, Simón. ¿De quién?
1: No, de Ralph, el demoledor, una película... De para niños, Break It Ralph.
0: Sí, sí, sí, le he visto. Pero era de español, güey,
2: sí,
0: también, güey.
2: Imbécil.
0: Perra, salvo. Bueno, vamos a continuar con esto y más con todos los señores. Recuerden seguirnos en las redes sociales. Entonces nos va a encontrar como el Comento Radio.
3: ¡Chao!

0: y nada menos que con la Madre Jota, que hoy presentamos...
1: Te voy a hacer esto para que se te quite esto.
0: Ok, realmente en su comunidad pensaban que dándole post-cranky, ¿verdad?, se le iba a quitar los gustos por el hombre.
1: Efectivamente, y es muy extraño porque quien me lo decía era precisamente el vato del que yo estaba más enamorado en el mundo.
0: ¡Hala!
1: O sea, tenía un tino. Yo desde que lo veía decía, ese, quiero a ese. Pero pues, güey, pues también quiero muchas cosas. Quiero un barco, quiero ir a viajar, quiero hacer todo un chorro de cosas. Pues claro que Dios no está, curando empachados, ¿verdad? Ni nada por el estilo. Pero no importaba. Desde que yo era muy pequeña, me acuerdo que mi mamá nos llevaba a Grame, y en Grame, en Christmas.
2: ¿De abajo, de arriba?
1: De abajo.
0: ¿Dónde son las famosas mulas?
1: De Grame, exactamente, y haz de cuenta que hacía las fiestas en la iglesia, eran increíbles, te daban unos aguinaldos, así como antes, los aguinaldotes.
0: Ah, sí. Que eran dos naranjas y media bolsa de cacahuates, güey.
1: Dos naranjas, media bolsa de cacahuates y unos dulces. Ay, con eso teníamos.
2: Y una caña, güey.
1: Pues la caña, sí. Y los tejocotes. Tejocotes.
2: ¿Es qué, güey?
1: Tejocotes.
0: Mira, por eso se quedó sin dientes, güey. Por tanto dulce, güey.
1: Te daba un chorro de coraje porque cuando ibas de Santiago a Grame, había un chorro de árboles de tejocotes y decías, ay, porque quítenme los tejocotes y que me pongan dulces, güey.
0: Tengo harto, güey, de tejocotes.
1: Y luego te ponían dulces de esos bien feos a granel que nunca te acababas.
2: Sí, güey. Duros, duros,
1: duros, duros. Bueno, el caso es que desde que yo iba ahí, había muchos niños que me veían medio raro y yo todavía no entendía. What's up, matter? Y yo decía, pues qué raro, ¿no? Que los niños me traten así. Pero, pues eran niños así, pochitos, bonitos. Y a mí se me hacían bonitos y pues como me hacían caso y jugaban conmigo. Y así, pues yo no decía nada. Pero bueno, nada más me decían. Pero fue pasando el tiempo, adorada.
2: Oh.
1: Y yo pues vivía en la capital de Durango, Durango, Durango. Y ahí fue donde empecé a conocer a Quasa Sac L'Amour. O sea, ¿qué cosa es el amor? Cuando conocí a él, a Ricardo.
0: Ah, pero ahorita que regresemos nos sigue contando del Ricardo.

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0: el convento. Y bueno, la madre Jota nos está platicando que allá en Garame le tenían la idea de que le querían dar de este para que se le quitara lo de este, ¿va?
1: Efectivamente, y a mí me parecía muy extraño porque era una edad muy temprana para pensar siquiera en eso.
0: Cuando, jovencillo, apenas de la edad.
1: Una chiquilla tonta y
2: no. O sea, ¿no pensabas todavía en que te iba a gustar el arroz con popote?
1: Sí, no pensaba en eso. Sí, se me hacían muy bonitos los niños pochitos de ahí, todo, y jugaban conmigo ya. No, déjame, ya sí, va en el río. Pero con toda la inocencia del mundo,
0: ¿verdad? Ah, claro.
1: Y fue pasando el tiempo. Y ya, pues, cuando ya me fui a vivir a la capital, en Durango, y pues, haz de cuenta que yo era bien burro en la escuela, cañón. O sea, no burro regular, no, burro. O sea, que no sacaba un perro de una milpa.
0: O sea, te entraban los que sean menos las letras, güey.
1: Todo, exacto. Así las letras, no, los números menos. Ajá. Entonces, pues mi mamá se cansó, oye. Se cansó de estar manteniendo a este animal. Y dijo, no, pues vete con tu papá a la sierra.
2: Sí, man.
1: A mí me daba mucho miedo irme a la sierra porque en las vacaciones a mí ya me mostraban mucha. Pues había mucha actitud de.

0: en contra de la como de la comunidad LGBTQ+++. Y es que no había nadie, güey. Era yo, que era un niño y que todavía no, pues no era un niño, ya estaba. I'm not a yet, not get a woman. O sea, no era una niña, pero tampoco era una mujer,
1: ¿verdad? ¿Entonces qué era?
0: Pues intermedia. ¿Ves que hay una edad intermedia donde no sirves para nada? Nadie te quiere, no puedes hacer una cosa ni otra. Pues estaba en esa edad.
2: Pues todavía, güey, estás en esa edad, güey.
1: Ni pichas ni cachas,
0: güey. Sí, I'm not a girl, not get a woman.
1: Bueno, y luego, güey.
0: Entonces,
1: sí, güey.
0: Mi mamá en ese tiempo como que estaba muy centrada en eso de la iglesia y así, porque pues ya íbamos a vivir ahí y mi mamá no le gustaba vivir ahí. Ella dijo que sí, pero no le gustaba. A ella le gustaba ser ave del aire. Entonces,
1: o sea, te estaba de hipócrita ahí, digamos.
0: Exactamente, porque a ella no le gustaba el frío. Y la sierra, pues imagínate, el mero corazón de la sierra.
1: Del frío.
0: Exacto, y lo tenía que hacer porque... Mira, un hermano y yo éramos bien burros, entonces los que no eran burros vivían en la capital y los que sí éramos burros vivíamos acá.
1: En la sierra.
0: Tenía que estar con los burros. Y eso...
1: ¿Qué, güey? ¿Qué pasó?
0: No, nada, mi amiga, ya lo hice.
1: Se le desenchufó.
0: Entonces, pues, nos odiaba. O sea, no nos odiaba, pero le caíamos medio gori gori. Entonces, tenía una amiga que tenía un hijo que estaba... Ay, no, güey. Precioso. O sea, imagínate ver pura bestia y de repente una ave fénix rubia. Rubio, o sea, cabellos rubios a los 11 años. O sea, cuando a los 11 años ya tienes el cabello rubio, eso quiere decir que sí eres rubio. No como cuando está chiquito, bebé de dos días. ¡Ay, tiene los ojos verdes! No tiene los ojos verdes. Todavía no se le define el color, que es muy diferente.
1: Ok. Pero ahorita que regresemos, nos sigue contando. Pero aguántese, porque todavía nos queda último bloque. Venimos.

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0: Y bueno, estamos de regreso porque a usted le querían quitar lo gay, pues es la palabra real, ¿verdad? Lo homosexual, pues dejando Cayetano.
1: ¿Cómo lo, que? Para lo que la cargó el marrano. Dijera, ay, no, yo no soy de aquí. Ay, losos. Entonces.
0: Estaba ese rubio bonito.
1: Precioso, precioso. Entonces, pues yo lo crecí, te lo juro, desde que nos vimos, o sea, yo lo vi, y él desde que me vio me empezó a tratar mal, pero era muy extraña su fijación, porque siempre quería estar cerca de mí, aun a pesar de que decían que le caía mal, siempre quería estar cerca de mí, y yo con solo verlo, fíjate, aguantaba, no te imaginas cómo me arrinconaban, porque él era como el, como en las películas americanas, el que trae a los tres vatos que son igual de asquerosos que él. Ah, pues yo era el buleado contra los tres vatos, pero cuando no estaban los otros vatos, era tan diferente.
0: Era amoroso.
1: Que él era como el, como en las películas americanas, el que trae a los tres vatos que son igual de asquerosos que él. Pues yo era el buleado contra los tres vatos. Pero cuando no estaban los otros vatos, era tan diferente.
0: Era amoroso.
1: No, era diferente. No me pegaba nomás. Entonces, haz de cuenta que una vez va y luego había una celebración en la iglesia. Yo vivía abajo de la iglesia y luego baja y luego me dice, ¿qué? ¿Me prestas tu baño? Pues yo voy a decirle que no, sí. O sea, de todos modos iba a hacer lo que él quisiera. Y luego ya entra, yo lo espero afuera. Pero fíjate cómo es una desde chiquilla mañosa, oye. ¿Por porque saqué rollo de papel cuando en su vida había visto un rollo de papel, ese asqueroso reptil.
0: Por eso, por con olote, el güey.
1: O sea, no se limpiaba. Es muy probable.
0: Nomás sacudía como el perrito y, o se arrastraba ahí con tierra.
1: Ándale, entonces sale y luego le digo el rollo. Y dice, ¿ya sepa qué? Y luego se lo pone ahí y dice, no, pues me queda grande. Y le dije, no, es para lo que era, ¿verdad? Y luego me dice, no, ¿para qué? Mejor lo uso acá o mejor te uso a ti. Y luego me dice, para que se te quite lo acá. Y luego, pues yo ya vi.

0: Y lo que traía, ¿verdad?
1: Hey.
0: Ya estaba really powerful. Tenía sobrado.
1: Cuñado.
0: Exacto, ya de cuenta que me dijo, mira, toca. Y yo toqué.
1: Hey.
0: Era más que touch, o sea, todavía no llegaba la mano cuando ya estaba increíble.
1: Hey.
0: Y entonces el este del rollo, ¿qué crees, güey?
1: ¿Qué?
0: Le quedó ideal. Imagínate lo que me iba a encontrar.
1: Y mejor así. Qué asco.
0: Pa' que veas. Ahora sí te voy a quitar lo este.
1: Hey.
0: Y nos metimos al baño.
1: Y pasó lo que tenía que pasar.
0: Y no me lo quitó.
1: No se le quitó. ¿Y a él?
0: No, pues lo intento más veces.
1: Señores.
0: The history, past, present and future.
1: Es el confidente de la Madre Jota del Convento Radio.
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0: de que la señora, la Mil Amores, le decían a ustedes, ¿se acuerdan?
1: Me dicen el Mil Amores. Claro, pero ya cambié.
0: Ya cambió.
2: Y ahora ya la tenga fácil.
0: Todo se puede en esta vida.
1: Te lo digo, con gran esfuerzo.
0: Ah, sí. Por cierto, usted nunca se casó, ¿verdad?
1: No, ¿pa' qué?
0: Y nos va a hablar de bodas, nunca se quiso casar.
1: No.
2: En fin, la hipocresía.
1: No, es un pedo eso, güey, ¿pa' qué? Y la gente se andan divorciando, güey.
0: Eso sí es cierto, oiga.
1: Todas las parejas que conoció que están casadas se andan divorciando.
0: De nuestros amigos no vamos a estar hablando.
1: De aquí no voy a hablar nadie.
2: De mí no vas a hablar, pero...
1: Yo no dije nada.
2: No, pero tiras el madrazo, güey.
0: No, se aventó.
1: Yo no dije nada. Dije que no, ¿verdad?
2: Pero tiras el madrazo, lo luego.
1: No, que la canción. Bueno, les voy a hablar de boda.
0: A ver.
1: Ahí, fíjense bien la historia y si alcanzamos, debatimos. Fíjate, dice aquí, de un compa que me escribió.
2: Hey.
1: Fui a la boda de mi mejor amigo. Entre vuelo, hotel y el traje me gasté $900.
0: ¿Ah?
1: Y le regalé 150 en un sobre. Una semana después, a la vuelta de su luna de miel, me escribió por WhatsApp. Me dijo, ¿qué onda? ¿Cómo andas? ¿Puedo preguntarte algo? Le dije, si montas en un camello, ¿qué onda? Me mandé una captura en un Excel, güey, en una fila por invitado. Simón, lo que había regalado y lo que costó su cubierto. O sea, $165 por persona. Y dice, mi fila era la única en rojo. O sea que le faltaban $15 debajo de lo que el vato estaba cobrando.
2: O sea, de lo que gastó en la boda el güey por persona.
1: Exactamente. Y dije, y yo te cuento que, te faltaron $15 a ti, al amigo, ¿va? Okay, para cubrir lo que a ti te tocaba, al amigo, ¿va? Dijo, no te vayas a ofender, pero te faltan $15.
0: Me debes $15.
1: Le contesté. Gasté $1,050 en venir a tu boda, vuelo, hotel, traje, aparte lo que te di de lana. O sea, y quieres todavía que digas, ¿qué pedo? ¿Me debes $15? Porque era cientos y tantos por persona. Bueno, el vato dijo, ¿sabes qué?
2: Espérese.
1: Simón, le voy a mandar, ahí tan, ¿sabes qué? Le mandé sus $15 y le escribí, los 15 años de amistad ya van aparte, güey. Ahí te va. Y ya no me contestó mi amigo.
0: Ah, ¡se ofendió!
1: ¡Se ofendió, güey! ¡Aparte, güey!
0: Oiga,
1: ahí está, güey.
0: Para empezar, yo nunca he ido a una boda en la que tengan que pagar por entrar.
1: No, pero le debió $15, güey. Y se los más dijo, qué ojete, güey.
0: Se va a quedar pobre.
1: Así está el pedo, güey. ¿Cómo ve el pedo?
0: No, pues no está nada chido. Te invito a mi boda, pero tú pagas tu entrada.
1: Exactamente.
3: Como evento, ¿no?
2: Pagas tu platillo.
0: Como cover, güey.
1: No lo sé, pero se gastó más el vato en ir y todo, y todavía le estaba cobrando. Pues ahí se la dejo.
0: ¿Para qué lo invitó últimamente?
1: No, pues yo no sé. Pues ahí está, inútil.
0: ¿Y usted cuando se case va a cobrar?
1: No.
0: No cobraba ni las caricias, va a andar cobrando la boda.
1: Eso son gratis, mi amor.
2: Es razal.
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6: 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Iván aquí con el reporte del tráfico. Se reporta falta de estacionamiento por la fiesta de 15 de Cami.
7: Noticias de último minuto. Afirman que hay espacios al frente de la casa de Iván.
6: Noticia de último minuto. Iván está cobrando por el estacionamiento.
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0: El momento que el hijo perdido de Maussan.
1: Está igualito el güey, ¿eh?
2: Sí se parece, güey.
0: Venga y nos hable de los ovnis.
3: Oye, de veras, cada día le creo más al Maussan.
1: No, pero. Ah, en ese güey sí crees, güey, pero no en Dios, perro.
3: Él estaba muy obsesionado por este fenómeno.
4: Sigue.
3: Y es que en Estados Unidos están destapando muchos libros secretos. Hay un libro que se llama El Libro Azul y se están destapando muchos datos. Se acaba de destapar, por ejemplo, fíjate, en 1977. Hace ya muchos años, el que era presidente Jimmy Carter, ¿no se acuerdan? Él pidió a las autoridades, como siendo el presidente de Estados Unidos, que se abrieran archivos secretos de los FANI, que ahora se les llama FANI, que es fenómeno aéreo no identificado, ¿no? Hey. Ya no es ovni, ahora se les llama FANI.
1: De por sí batallamos primero con el ovni, güey, ahora sí. Con este que llama FANOMA.
3: Entonces, las autoridades le dijeron, ya sabes, en inglés, presidente,
1: Mr. President, si
3: le mostramos esto, no va a poder dejar de pensar en ello y va a afectar su capacidad para gobernar. Oh. Y entonces Carter dijo,
4: ¿hablaban buen inglés?
3: Ok, pues mejor no.
2: ¿Eso dijo?
3: No, es que Carter había visto, dicen que en un viaje, él tenía campos de cacahuate, él se dedicaba a ese negocio. Dice que
1: bueno para sacar la cacahuate.
3: Bueno, estaba en eso y que vio un platillo volador. Entonces dijo, bueno, cuando sea presidente voy a pedir que se destape todo esto. Pero las mismas autoridades le dijeron, mejor no, porque
1: no pregunte.
3: Se va a asustar de lo que hay. Y entonces, bueno, ya se están destapando muchas cuestiones, entre ellas que sí, está confirmado que sí hay objetos voladores no identificados, que no decimos que sean platillos voladores, pueden ser algún avión o puede ser un globo aerostático, pero no se han identificado y está saliendo mucho material, al cual Maussan está feliz porque tiene mucho material
4: para
3: platicar.
4: Yo creo que sí hay, obviamente, las potencias tienen mucha información que no le han dado.

0: conocer al mundo por cuestiones de seguridad. Yo creo que la humanidad todavía no está lista para saber que hay vida extraterrestre y ya entre nosotros, casi te lo juro.
1: Oye, pero ¿cómo podríamos educar? Yo creo que con tanta película y serie de televisión tenemos ya cierta educación sobre este fenómeno, ¿no?
0: No, yo creo que una buena estrategia sería prepararlo y decir, a ver, señores, hemos a lo largo de estos años hemos tenido contacto no físico, pero sí sabemos de existencia de otras razas.
2: Y la sobremunda, sí.
0: Hay que irnos preparando, porque inminentemente en algún momento llegará a haber un contacto alienígena, ¿no? No decir, ya están aquí desde hace 20 años. O sea, como ir sembrando el terreno y decirle a la raza, sí, ya sabemos que hay vida extraterrestre, no hemos hecho el contacto, pero ya tenemos evidencia de que sí hay otros seres que habitan el universo, ¿no?
1: Sí, cambiaría muchas cuestiones, la religión, la política, la economía. Creo que sí habría un cambio radical al saber que hay otros por otro lado.
0: Pues es que no se necesita ser tan estúpido como este, dicen.
2: Es que este es un reptiliano, güey. No más piquen, perro.
0: Para entender que en un universo tan vasto somos los únicos seres con vida.
1: Como él, pues no.
2: Reptiliano.
0: Reptiliano. La madre de reptiliano, señora. Ahí venimos,
3: oiga. 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

0: del Copeto Radio Show con la Zorrimunda, el Hereje, la Madre Jota y por supuesto la Madreada. Fíjese nomás qué combinación. Está muy bien loco.
1: Bonito, bonito, bonito, papá.
0: Una muchacha que se dedicaba a los servicios de los hombres, un viejillo renegado con la vida, uno de la comunidad LGTB y un güey bueno de la mente locochón, ¿verdad? Pero pues bueno, esta combinación es el Copeto Radio Show y vámonos con lo siguiente, señores, porque les traigo yo nada más y nada menos. Sabemos que en la lucha libre es importante la fuerza, pero no solamente la fuerza, sino también el peso, güey.
1: Ah, sí,
0: entonces,
1: claro.
0: Entonces, les traigo un top 12 de los luchadores más pesados del mundo, güey, ¿ok?
1: Ah, ¿más pesados? Ah, más claro. Pesados, ah, claro.
2: Oye, hubo uno que se llamaba La Tonina Jackson en los 60s.
1: Ajá. Creo la que era, Tonina.
2: Creo que era el papá del Huracán Ramírez. ¿Se acuerdan del Huracán Ramírez?
3: Sí, claro.
2: Bueno, La Tonina era un cuate que pesaba 150 kilos de tamaño.
1: Ay, por usted eso, los vio en vivo, güey.
2: Por eso le decían, creo que lo llegué a ver.
1: El de La Tonina, pues usted vio todo desde que nació el santo.
4: Y es bien impresionante cómo tenía ese control, o sea, de su cuerpote. Él podía hacer casi todo sin que el cuerpo le estorbara.
2: Era muy bueno y fue famoso La Tonina. La Tonina son...
1: Bueno, ahorita platicamos, ¿no? Son porque ballenas. No es el teaser. Ahorita que tiramos, ellos el Copeto Radio Show.

0: Como estamos trabajando ahorita, todo con el celular y tenían unas sillas, ya no se movían, eran unas sillas voladoras y todos gordos, bofos. Esa me gusta, se me tiene un mensaje muy fuerte.
1: ¿Y la inteligencia artificial trabajaba por ellos?
2: Sí, y por lo que está haciendo ahorita, güey, casi.
0: Exactamente, lo que estamos viendo en un futuro inmediato.
2: ¡Zorra y bunda!
3: Mande.
2: ¿Cuál? ¿Su película?
3: Yo creo que... ¿Una película?
2: Sí.
3: Pues yo creo que la de Caperucita Roja y el Zorrillito.
0: Ah, pero no es
2: la más animada, güey.
3: Le Zorrillito y Caperucita Roja.
2: No, güey, no, o sea, pues de dibujos de caricatura, güey.
0: No que esté animada.
2: Vieja estúpida.
3: Pues sí, güey.
2: No, no, no, se lo guardo, se lo guardo.
3: ¿Te gustó así, güey? ¿O más animada?
2: No, pero bueno, estuvo buena. De caricaturas, güey.
3: El Rey León.
2: El Rey León, ok. Ay, bueno, acá, mi queridísimo Saltapatrás, ¿usted cuál era su película favorita?
4: The Treasure Planet.
3: ¿Qué, güey?
4: El planeta del tesoro de Disney. Me gustaba porque era...
2: ¿El planeta tercero?
4: El planeta del tesoro.
3: ¿Te gustaba el Capitán Meta?
4: No, me gustaba Jim Hawkins, claro. Es que, ¿sabes qué tenía de interesante?
2: La isla del tesoro, ¿no?
4: No, el planeta del tesoro.
3: Sí,
4: lo interesante ahí era que era 70 y 30 de tecnología. Era 70 en cuestión de alta tecnología y 30 en cuestión de imagen de tecnología. O sea, los cañones eran de madera, pero tecnológicamente eran lásers. Y era bien extraña esa combinación de cómo estar en la media, en la época medieval.
3: Sí, como,
4: y aparte estar en tecnológicamente en más de 2040.
2: Sí, no. Ok, o sea, para la época están muy avanzados, pues. Pues bueno.
4: Sí, 1993 salió la película.
2: Ok, 1993. Pues bueno, señores, les traigo nada más y nada menos que el top 10 de las películas animadas más taquilleras de la historia, ¿ok? Vamos a ver si su favorita está aquí o obviamente, pues la verdad, el cine moderno, pues también pega bastante. Y ahorita les voy a decir, así que no le cambien, señores, ahí venimos.
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0: 3 de las 10 películas más taquilleras animadas de la historia. Quiere decir animadas de dibujitos. Pues,
1: güey, oye. Ah, porque... sí, me gustaba.
0: Ok, vámonos con la número 10. Esta película del año 2018 de Pixar. En aquel entonces, Pixar todavía no era Disney Pixar.
1: ¡Toy Story!
0: No, carnal.
2: Es ya la... no es Disney. De hecho, ya no es Disney Pixar. Fue, ¿Pero? Ya no es.
0: ¿Y entonces qué era antes?
2: Era Disney Pixar, ahora ya no es.
0: No, es al revés, güey, solamente era Pixar, güey. Ahora lo adquirió
2: Disney ahora Pixar. Ahora es Pixar solamente.
1: De pelea.
0: Bueno, ok. Bueno, está bien. Es nada más y nada menos que la de Los Increíbles 2.
1: Ah, esa de Los Increíbles.
2: Ay, ¿cómo perra. Se les hizo?
0: Esa perra, güey.
1: La 2.
0: La de Los Increíbles está bien perra y la 2 está más perra, carnal, porque es como cuando es la moda y sale el morrito ya con los superpoderes y ese pedo. Está chida la 2, me gusta muy bien. Y aparte es como una revolución de las mujeres, carnal, también de que pueden ser superhéroes.
1: Ok.
0: ¿Estás de acuerdo? Salta para atrás, tú que eres de la comunidad.
2: No. La neta, me pareció muy insulsa e innecesaria.
1: No la veas.
2: Ya la vi hace un chorro de tiempo.
0: Maldita sea. Vámonos con la número 9 del año 2003, por supuesto también de Pixar.
1: ¡Toy Story!
0: ¡No! Es nada más y menos que la película llamada Buscando a Nemo.
1: Oh, sí.
0: Buscando a Nemo. La neta, a mí esa película sí, no, se me hace bien.
1: Está bonita. Ustedes porque son insensibles y aparte son pareja y les gusta puro fiar.
2: No, y aparte que tiene que, o sea, pues, o sea, todos hemos perdido algo y no lo vamos a encontrar nunca. Él sí lo encontró.
1: Como el amor.
0: Ah, le dio en su maíz, ¿eh?
1: Yo no dije nada.
0: Lo dijo, pero bueno, vámonos con la siguiente, la número 8.
1: ¡Toy Story!
0: ¡No, que no! Es de Pixar y es el año 2024. Es nada más y nada menos que Intensamente, carnal. Intensamente 2.
2: Ay, la 2 es como espantosa, güey.
0: Está gacha, la neta, la perra era la primera, güey. La primera era la chida exactamente de Intensamente. ¡Vamos con el número 7! Es nada más y menos que del año 2013 de Walt Disney.
2: ¡Tabú!
0: No, es la de Frozen.
2: A mí eso se me hizo bien raro.
1: No la he visto.
0: No, la de Frozen está bien perra y no es donde empieza la revolución de las morrillas.
2: Ay, ¿a ti te gusta la de Cruella de Vil? O sea, no tienes para
0: la bien perra, referencia.
1: La Cruella de Vil, sí, güey.
2: Lo único bueno que tiene es la banda sonora para Florence and the Machine.
1: Cuéntanos más.
0: Bueno, maldita sea, pero bueno, señores, con la número 6. Es nada más que del año 2019 de Walt Disney también, la de Frozen 2, carnal. Frozen 2 es nada más que la posición número 6, ¿ok?
1: Sí.
0: Ahorita que regresemos.
3: Frozen 3 y Frozen 4.
0: No hay Frozen 3 ni 4, güey.
1: Sí, güey,
0: ahí te encargo, por favor, hombre.
2: O sea, más osas las dos.
0: No, otro.

0: ¡El español, imbécil! Apenas sabes inglés, güey.
1: Apenas le sale los indietes al güey. Imagínatelo nomás. Pero bueno, vámonos con la, el top 5 de las películas animadas más taquilleras de la historia, ¿ok?
0: ¡No!
1: Vámonos en la posición número 5 del año 2025, la de Zootopia 2, güey. Película de Zootopia 2. Está perrísima esa película, la neta, para que la guachen. Está chida.
2: Zootopia.
1: ¿Cuál?
2: Zoo, de zoológico, pues, en inglés.
1: Por, a ver, ¿y qué estoy hablando?
2: De Zootopia.
1: ¿De qué? ¿De
2: zoológico? O sea, gramaticalmente ni siquiera lo puedes decir.
1: Pelea, es zoo de zoológico, güey.
2: No, es Zootopia.
1: Es Zootopia.
0: Pelea, ya.
1: El de aquí es el top 10, güey. La número 4.
2: I hold you.
0: Te lo chico.
1: Es nada más que la número 4 es sacada en tipo live action.
0: ¿Ah, pero ¿2004?
1: La hicieron 2019. Le hicieron tipo live action, pero al final de cuentas es como de inteligencia artificial.
0: ¡El Rey León!
1: La del Rey León, güey, ¿qué tal?
2: From the motion picture.
0: ¡Te casen los cinco!
2: Spirit.
1: Bueno, pues vaya, ahí está, sí, en la número 2, fíjate nada más, pero en la número 3 del año 1994, también de Walt Disney, nada más es que la del Rey León, la primera, la de caricaturas.
2: Igual cabrón. A Titi, papá.
1: Sí. Exactamente, es nada más y nada menos que, ¿cómo es? ¿Cómo empieza, güey?
2: Yeah, güey, nah. Ay, güey, nah, igual a Titi, papá.
1: Hey, ya, güey, ¿para qué le dices, güey? No dice, maldita sea.
0: ¿Qué le hablas?
1: Bueno, vámonos con la número 2. Una película que inclusive fue nominada a premios Oscar, no como tu vieja esta, ¿cómo se llama?
0: ¡Toy Story!
1: ¡No!
3: ¡Blancanieves!
1: Tampoco, del año 2025.
0: ¡Los siete enanos!
1: No, la de Blancanieves estaba empinada, güey.
2: La está asquerosa, güey.
3: ¿Ganó Oscar esa película?
1: ¿Pero por qué ganó?
2: Un acto de corrupción, claro.
1: ¡No! Oh. No, pero no, no es esa. Nada más y nada menos que Nessa. Nessa
0: que más aplauda.
1: Se llama la película, se llama Nessa, del Nessa 2, y es no es ni de Walt Disney ni Nessa. De Paramount. Es de Color Room Pictures. De Color Room Pictures. Nessa.
0: Color Rooms.
1: Nessa se llama la película. Nessa.
2: No, que dejamos que hable este ignorante.
3: No la conozco.
1: Hijo de su pinche el güey. Esta película logró recaudar 2.32 billones de dólares, güey, ¿eh?
3: Muy buena.
1: Me dice mi madre. Güey, qué pedo. César se pasa en la bañó el mendigo, hijo de su Pink Floyd. Por eso, bueno, la número uno es nada más y nada menos que Blancanieves y los siete enanos.
3: Ahí está, ya ves.
1: Pero del año 1937, la original. La original, exactamente, de Walt Disney. La primera película de Walt Disney es la más taquillera del mundo con 2.35 billones de dólares.
3: Y fíjate una anécdota: le dieron a Walt Disney, bueno, a los estudios,

0: la estatuilla del Oscar y siete pequeños Oscar.
1: ¡Ay, qué hermoso!
0: Porque era Blancanieves y los siete enanitos.
2: ¡Ah! Ahí está, pues señores, esta canción nada más y nada menos que es esta canción, esta película es la ganadora del top 10 de las películas más taquilleras animadas.

0: esa la bailaba yo en una maquinita.
1: ¿Qué vas a andar bailando, güey?
0: Te brincas en una maquinita,
1: de
0: ¿no?
1: De hecho, sí, la habitante de la maquinita. ¿Ah, sí? Y sí, carnal, amor, que les traigo nada más y nada menos que... ¿Sabían ustedes que en México existen los poblados con los nombres más peculiares?
2: Ah, sí, claro.
1: Más extraños, güey, ¿no?
2: ¿Ya lo habíamos dicho?
0: Bueno, ¿sí? en...
1: ¡Está jodida!
0: No, que... No.
1: ¿No que sí, güey? ¿Sí?
2: Ya lo habíamos dicho. Pero voy a hacer en cuenta que no dije nada.
1: Ah, sáquense a bañar.
2: Pero a lo mejor puede ser a uno nuevo.
0: Pero fíjate que yo
1: o sea, yo voy contento con mi nota, güey.
0: Yo te voy a ayudar porque más o menos...
2: Te creas.
0: Tengo, no nada más en México, sino en toda América Latina hay nombres bien raros.
1: Bueno, ¿de quién la nota? ¿Tuya o mía, güey?
0: Tuya, entonces... pero te voy a ayudar.
1: ¿A qué tan atote es el viejillo, güey?
2: Sí, güey, ¿qué pedo? El protagonista de la emisora.
0: No, para rellenar más de contenido tu sección.
1: No, güey, no vas a alcanzar, güey.
2: Nada más una, güey.
1: Alimenta la tuya, perro.
0: Bueno, dale.
1: Oiga,
0: dale,
1: pues
0: dale.
1: Bueno, ahí les van a decir nombres de los poblados más peculiares en México. Me dijo viejillo, vivo de todo. Existe un poblado que se llama La Birria, güey.
2: ¿La Birria?
1: La Birria, así se llama. Hay otro que se llama La Berija, güey. Así la se Berija, llama. La Berija, güey.
0: ¿De dónde eres? De La Berija.
1: La Berija. Y
2: todos
1: es,
2: venimos de allí.
1: Y es en Jalisco, güey. Fíjate, es de Jalisco, La Berija. Existe también otro que se llama La Tetilla, güey. Poblado La Tetilla. La Chingada, pues ya saben que es.
2: Ah, sí, sí. También otro.
1: Hay uno, ¿ah? Milpillas del Pito.
2: ¿Milpillas del Pito?
1: Se llama, güey, Milpillas del Pito.
2: Qué rollo.
1: Ese está al lado para el lado de San Luis Potosí, güey. San Miguel de Tetillas también está. El Campo del Diablo. Está curiosón, está nada más y nada menos que para la zona de Guerrero. Se llama El Chingadazo.
2: El Chingadazo,
0: exactamente. ¿Dónde eres?
1: El Suspiro de Corrales, Campo el Burro, La Vaca Prieta, Caseta 13, Curva del Diablo, que pues esa ya sabemos por dónde está. El Honey, así otro pueblo que se llama El Honey.
2: El Honey.
1: El Suspiro, El Sin Fortuna, La Vaca Feliz.
2: Y buenas.
1: La Carcajada.
2: No, si parece lotería, güey.
1: Bueno. Y La Laguna, El Marrano, güey. También. Oye, hay otro problema.
0: Hay uno que se llama Ayo el Chico y arriba está Ayo el Grande.
2: ¿Cómo
1: inventas por convivir, güey?
0: En Jalisco es un lugar que se llama Ayo el Chico. La gente se llama Ayotlense. ¿En serio?
1: No, ¿cómo inventas? ¿Te la creemos?
2: ¿Cómo, ma?
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0: noticias, zorra inmunda.
1: ¡Ay, ya nos vamos!
0: ¡Ya, güey!
1: Oh, yo estaba buscando una. Oye, pues ya nos vamos, ándele pues.
0: Muchísimas gracias,
1: gracias a usted.
0: ¡Hereje!
2: Que tengan ustedes una buena jornada de trabajo, que terminen bien y gracias por escucharnos.
0: Efectivamente, mi queridísimo Madre Jota.
3: Le quiero mandar un saludo a José Jesús, que nos escucha en Santiago Papasquiaro siempre. Ay, muchas gracias, estuvo conmigo en la secundaria. Güey, ¿te acuerdas? I remember when.
1: También, es,
3: way to love me.
1: ¿También fue víctima suyo?
2: ¿Alguno de las historias que platica?
0: No lo dudo. Pero bueno, señores, muchísimas gracias. Servidor La Madreada, de verdad, muchas gracias. En la producción César Guerrero. Y también, por supuesto, en controles, Abraham Martínez, el cubano. Gracias. Esto fue El Convento Radio.
4: ¡Chao!

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1: Y volvemos a los deportes. Y sí, estamos hablando mucho de Messi, pero también hay que hablar de otro que también fue despedido, Patricia, ¿no?
2: Sí.
1: O sea, fue el mismísimo Guillermo Memo Ochoa. Ya le habían hecho un tributo, ¿no? A él en el Mundial, que ya. Lo mejor que le puede
2: pero
1: haber
2: le faltaba
1: pasado, ¿no?
2: Algo así, sí. Sí, totalmente.
1: Mira, curiosamente, el mismo día que Messi se despidió del fútbol, también le hacen este homenaje a Memo Ochoa, ¿no?
2: Es correcto. Pues sabemos que él es histórico y ahora ya es el guardameta mexicano, que es de los jugadores que ha ido a 3 mundiales, ¿no?
1: A seis. 6 mundiales junto a Cristiano Ronaldo y Lionel Messi. O sea, los 3 históricos. Fíjate cómo somos los mexicanos, ¿no? Mételo. A ver, ¿qué tenemos? No, pues nos queda Guillermo Ochoa, señor. Métalo. Para que juegue, para que sea así como Ronaldo y como Messi. Curiosamente, ¿te acuerdas en el Mundial? Todos traían el emblema de leyenda, ¿no?
2: Ah, sí, también él, ¿no?
1: Ronaldo y Messi, pero desde el primer día ya lo traían ellos. Memo Ochoa no lo trajo hasta el día que jugó, okay, ¿no? Curiosamente.
2: Pues mira.
1: Se había olvidado.
2: Pues sí, como que dijo, ah, sí, mira, aquí no, pero yo creo que se los dieron a los 3 al mismo tiempo, quién sabe.
1: Bien reconocido, ¿no?
2: Sí, total que Guillermo Ochoa recibió un homenaje en Los Ángeles. Él agradeció el momento por esta hazaña, ya lo decías, es el de los 3 futbolistas que en toda la historia han podido ir a 6 Copas del Mundo. El histórico guardameta decidió colgar los guantes junto al terminar el pasado mundial, hay que recordar, México se quedó en los octavos de final, tras quedar eliminados, pero bueno, él se quedó. Creo que con una gran satisfacción, un gran sabor de boca. Y para él, pues fue muy bueno este homenaje y muy agradecido.
1: Yo creo que lo mejor de ese partido ante Chile de esa semana fue eso, ¿no? Porque como
2: fue el homenaje.
1: Nos metieron el
2: ¿perdón?
1: Unos goles, ah, ¿no? Muy impresionantes, pues ya bailó Berta las calmadas.
2: Pues desde el de Estados Unidos, ¿no?
1: Pues no ha ganado nada, Rafa Márquez. No ha ganado nada. 2 empates, nada. 2 derrotas. Pero a ver, luego será una polémica. O sea, ¿tenemos que aguantar a Rafa Márquez? Yo digo que sí. ¿Usted qué opina?
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1: Ay, esta historia parece que no tiene fin, no tiene fin. Y es que desde que falleció Julián Figueroa, el hijo de Maribel Guardia, pues este ha sido un tema. Se peleó la Maribel Guardia con Imelda Tuñón y no, eso es algo que no tiene fin. No, ¿cuál crees que es el problema de toda esta relación? ¿Por qué cuando murió el hijo de Maribel se volcó todo este problema? ¿Quién crees que tuvo la culpa en todo este rollo de hacerlo tan público y no dejarlo en lo privado, Pati? Porque ya se desbordó. No, llevamos años con este tema y seguimos hablando.
2: ¿Cuándo murió?
1: Ya, no sé si son 2 o 3 años.
2: Bueno,
1: ya, perdí la cuenta yo ya.
2: Cuando él murió, en las entrevistas posteriores a los siguientes días salían juntas. Muy cercanas.
1: Sí, muy cercanas. Sí,
2: Maribel.
1: Como apoyo, ¿no?
2: Y la nuera, ¿no?
1: Sí.
2: O sea, Imelda Tuñón.
1: Imelda Tuñón.
2: Y de repente se rompió el turrón. Porque temas
1: el Tuñón, ¿no?
2: Yo me acuerdo el Tuñón, que ella le exhibió con unos videos, ¿no?
1: Sí.
2: De que le estaban llevando droga o algo así.
1: Sí, pero fue ella, ¿no? ¿Quién fue? Maribel.
2: Maribel la exhibió.
1: Maribel abrió.
2: Bueno, a ver, eso llegó a los medios allá en México. Ajá. Pero dicen, pues, ¿quién les dio esos videos?
1: Sí,
2: porque eran de la casa del circuito cerrado de Maribel.
1: Pero creo que sí, ella abrió. ¿Para qué abrió? Yo creo que, ¿quién es el gran culpable de toda esta polémica? Yo creo que son las dos personas, ¿no? O sea, que no supe... ¿Por qué? ¿Quién lo manejó privado y quién lo manejó
2: yo
1: público?
2: Yo creo que Maribel lo subió a la esfera pública para que se hiciera ruido y para, a la hora de estar peleando por el menor, o yo creo que ella siempre ha dicho que quiere que esté con su mamá, pero pues también ella tiene derecho a verlo. Ella argumentaba que su mamá no estaba en condiciones de tenerlo porque pues daba a entender que era adicta o padecía de estas adicciones.
1: Pero
2: y por
1: qué,
2: eso...
1: ¿Pero para qué vas a la prensa
2: a decirlo? Porque a ver, la prensa, ¿quién le dio el video a la prensa?
1: Pues
2: ¿quién
1: se
2: lo va a dar?
1: Yo creo que ella,
2: pues Maribel, ¿no?
1: Bueno, pues el tema es que
2: ya
1: esto
2: no sabe
1: continúa.
2: Uno ni qué.
1: Fue hace 3 años cuando falleció y José Manuel Figueroa, pues hijo también de Joan Sebastián, defiende a Maribel Guardia, arremeten contra Imelda Tuñón, dicen que está loca. Lo que pasa es que a la otra, Imelda Tuñón, le dieron los reflectores y también habló.
2: No,
1: empezó a
2: y ella ha dicho, a ver, no porque sea Maribel y sea muy querida y tenga su carrera, no me voy a defender de ella. Y hay veces que lo oigo hablar y me da cosa y me da, o sea, la veo como víctima, pero luego ya no sabe.
1: Pero bueno, ¿quién tiene razón en ese tema y de quién es la culpa de todo lo que estamos hablando? Por eso, lo público, pues que se quede lo público y lo privado, pues ahí, guardado.
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1: ¡Ay, los cambios en la vida! ¡Ay, la vida es maravillosa! Imagínate que dices, ¡vámonos! Ya voy a cambiar de vida, me voy a cambiar el nombre, ya no me voy a llamar Mauro, me voy a llamar Leopoldo. Ah, y me voy a vivir a otro mundo. ¿Me podría adaptar a un mundo nuevo, Patricia, yo como hombre? ¿O la mujer se adapta más rápido cuando llega a otro país?
2: Muy buena pregunta. ¿Quién se adaptará mejor cuando cambiamos de país, hombres o mujeres? Porque, a ver, hablamos de un tema que es migración.
1: Ajá.
2: Adaptación, el idioma.
1: Sí.
2: El trabajo, nuevas costumbres, sí, redes sociales. ¿Quién aprende más rápido las reglas y costumbres del lugar?
1: Mira, por ejemplo, cuando llegamos aquí, si te fijas, nos juntamos con la comunidad de latinos. O sea, yo sí le hablo a uno que otro norteamericano, tengo algunas amistades, pero mi
2: tu círculo pues sigue siendo los paisanos, ¿no?
1: Sí, y creo que honestamente está mal.
2: Deberías de abrirte.
1: Pues debería de expandirme.
2: Yo creo que no está mal porque es bueno tener así como que tu terruño.
1: Sí, es mi comunidad. Sí,
2: bueno,
1: claro.
2: Tu terruño no lo vas a tener cerca, pero por lo menos la gente, tu terruño, tu tribu, tenerla cerca y convivir. Porque, ojo, el tema de las costumbres, sí, y el idioma, a veces dices, ay, es que aquí, por ejemplo, comen mucha comida rápida.
1: Ajá.
2: Mucha hamburguesa, y mucha pizza.
1: El hombre sí se adapta a la tragadera, por ejemplo. Las mujeres les cuesta trabajo
2: la mejor
1: adaptarse.
2: No tanto. Yo prefiero ir con mi amiga Juanita.
1: La que vende comida orgánica, ¿no?
2: Y que hace a la mejor carne en su jugo como en México.
1: Ah, no, eso ya es una tragadera, Patricia. Entonces, no se acostumbra a la tradición.
2: O sea, que sigues teniendo el saborcito de tu país en la comida. Pues.
1: Pero entonces a lo que yo digo es que no te estás acoplando a tu nuevo país.
2: No quiero.
1: Entonces yo creo que...
2: No quiero.
1: Yo creo que esto no es de sexo, ¿eh? No es de hombres y de mujeres.
2: Cuando van familiares y regresan, no traen la maleta llena que de chile, de crema, de dulces. ¿Por qué traen todas esas cosas, harta de cosas? Digo, oye, ¿no venden acá? Sí, pero no sabe igual.
1: Pues no sé. Yo no sé si el hombre, por ejemplo, si yo vengo por un empleo aquí y tú no trabajas, haz cuenta, vente vieja, tuve empleo. Yo estoy trabajando, pero tú estás en casa. A lo mejor la que menos se va a adaptar eres tú.
2: Que estoy en casa.
1: Estás en casa.
2: Ah,
1: porque
2: sí,
1: yo salgo a trabajar. Y entonces, ¿a dónde te llevo? Te llevo a los mismos lugares. También depende de uno cómo arropar a la pareja para que también tenga comunicación con más personas.
2: Yo digo que, exacto, si hacen ese cambio así de pareja, pues se pongan a trabajar los dos.
1: Sí, es importante, porque si no, imagínate tú trabajando y el otro encerrado, pues no está padre.
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1: Ay, ay, ay. Fíjense lo que les voy a decir, ¿eh? Y no quiero que se escuche así sexista, pero tiene mucha razón, ¿no?
2: Mauro, este tema, ¿qué? No sé cómo se me hace.
1: ¿Por qué?
2: No, mira, sé cómo se me hace.
1: Escuchen bien esto, ¿eh? Es tema de salud. Vamos a hablar de la salud. A ver. Cómo las tareas domésticas cotidianas ayudan a mejorar la digestión.
2: Ayudan a mejorar la digestión.
1: No puedo creer que, por ejemplo, si tanto dicen las señoras que están en casa, ay, no, es que he trabajado todo el día, he estado planchando, he estado lavando, he estado haciendo todo esto, ay, no, no, no. Y no ha bajado ni un kilo la señora, ¿no?
2: Pues, ¿tendrá su metabolismo volteado?
1: ¿Qué es lo que sucede?
2: ¿O cuando uno es estreñido?
1: Porque, a ver, si haces una actividad física como esta, el barrer, el trapear, lo que tú quieras,
2: estás
1: quemando calorías. Es hacer ejercicio, sí o no.
2: Si subes, bajas, vas, vienes, te agachas, no, pues claro, estás en movimiento.
1: No, eso no lo digo yo, o sea, hay algunas personas que lo dicen. Es que durante mucho tiempo se ha intentado resolver el problema digestivo, ¿no? Sobre todo, ya sabes, que comer más fibra, comer más verduras y demás. Y luego dicen, no tengo tiempo de hacer ejercicio. Pero si te fijas, cuando estás trabajando, cuando haces este tema de, pues, un tema físico en casa, también estás haciendo digestión, ¿no? Y ahí la Universidad de Cleveland asegura que el ejercicio tiene un mayor impacto en la digestión y el tema es que el trabajo en casa ayuda muchísimo a bajar de peso.
2: Por ejemplo, trapear.
1: Trapear.
2: Un buen trapeo.
1: Barrer,
2: andar limpiando ventanas.
1: Lavar el auto, cortar el jardín. O sea, si nosotros...
2: Sí, es un trabajo físico importante.
1: Sí, o sea, y si lo hacemos, por ejemplo, con el sol ahí que nos esté pegando, pues está padrísimo. O sea, lo importante es hacer actividades aeróbicas, ¿no? O sea, caminar, correr, andar en bicicleta, esos ofrecen beneficios circulatorios, sí, pero cuando hacemos una actividad física, por ejemplo, de que vamos a mover, Juan, ¿me ayudas a mover las cajas? Juan está moviendo cajas de un lado para otro, hay que mover la sala, mueve la sala.
2: Ya hizo brazo, ya hizo espalda, sí, pecho.
1: Vamos a mover la habitación. Si usted hace cosas en casa,
2: ¿te ayuda?
1: Te ayuda, claro, a hacer ejercicio. Así que no diga que no hace ejercicio, que no tiene tiempo, porque prácticamente si está en casa, puede que haga ejercicio haciendo la labor del hogar.
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4: Hace rato, amigos de Club Hit Latino, platicábamos cómo es muy saludable, aunque no lo crean, hacer el quehacer en casa. Sí, van a decir, ah, sí, mano, pues vete a hacer el quehacer a mi casa, a ver si es cierto.
5: Bien cansado, nunca se acaba.
4: Pero sí es cansado.
5: No.
4: Yo recuerdo un tiempo cuando mi esposa estuvo, andaba malita, que yo me puse a hacer las cosas del hogar. No sabes cómo le aplaudí, le dije, mi amor, ¿qué quieres que te regale? Porque era una... Sí, era una actividad física bastante cansada, ¿eh?
5: Es pesado y aparte porque no acaba uno.
4: No acaba uno.
5: Apenas estás en la cocina y dices, ay, me falta acá.
4: Y es como cuando un hombre llega a la casa y, amor, ¿me arreglas el fregadero? Amor, ¿me cambias el foco? ¿Quién les dijo que soy plomero, que soy fontanero?
5: Bueno, porque por default uno piensa que los hombres van a ser duchos para todo. Pero muchos ya se declaran incompetentes y contratan a alguien, cosa que me parece perfecto, pero hay otros que se presionan socialmente y lo arreglan a como de lugar.
4: Yo creo que es una presión social y sobre todo cuando estás en casa y que luego llega cualquier persona, yo te lo arreglo, eso llevaba roto como hace 3 semanas.
5: Y el otro te voltea a ver como diciendo, ya ves, si tú no pudiste.
4: Y el otro lo arregló en 2 patadas y tú nunca lo arreglaste.
5: Pero a Dios lo que es de Dios y a César lo que es de César, habrá cosas que pues ellos no puedan hacer y tú sí, no sé.
4: Mira, yo le voy a decir una cosa, usted no se presione socialmente, no deje que la gente lo esté presionando de que, oye, no, que él sabe trabajar y tú no.
5: Ahora.
4: Cada quien con su cara. Pero también, ¿te tengo divertida? Sí, va. Bueno, necesito trabajar para mantenerte.
5: Tengo feliz. Divertida. También hay hombres que traen estabilidad.
4: Sí.
5: Muy fuerte. No,
4: ¿no? Sé si o sea, es un gen o qué.
5: Que tiene la habilidad de arreglar todo, aunque no se presionen.
4: Que sí les rueda la piedra, ¿no?
5: No, pues también a los que no, pero pues a veces dices, ay, yo no lo hago. Bueno, ¿tú qué prefieres?
4: Yo prefiero llevar a un amigo que sepa hacer las cosas. Que, mira, traje a José Luis. José Luis, ¿me ayudas a...? Sí.
5: A un don cilindrónio para que haga todo.
4: Ándale, así debe ser.
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1: Saluditos a toda la Unión Americana, a toda la gente que siempre está al pendiente de su Club Hit Latino. Por supuesto, estamos muy contentos de que cada día seamos más. Desde Georgia, desde Atlanta, Albany, la gente que está allá en Fitzgerald, también la gente de Douglas, a toda la gente que nos escucha en otros sitios también, ¿no?
2: Así es, también Idaho también, muchos saluditos también de donde nos escriben, de Indiana, nos han enviado mensajitos que recién nos escuchan por allá, así es que pues saludos a todos, claro. Nevada también.
1: Todo, New Jersey, Nebraska, gracias por ser parte de la gran comunidad de Club Gil Latino, y también saludamos a toda la gente de Long Beach, que ahí también nos escuchan, saludos.
2: Sí, por supuesto, y sobre todo un saludo especial porque ya van a instalar en Long Beach cámaras de velocidad.
1: O sea, saludos para que tengan cuidado, brothers. Para que manden ahí pisándole.
2: Para que se prevengan porque van a poner en marcha un programa piloto. Ajá. De sistemas automatizados de seguridad vial para detectar a conductores que excedan el límite.
1: Está bien, ¿eh?
2: Sí, o sea,
1: sí, está bien.
2: Las multas ya van a ser parte de las reglas que luego no respetamos si no hay una multa y demás. Entonces ya inició. Es un programa ahorita de advertencias del programa piloto con un sistema automatizado diseñado para detectar vehículos que circulen a velocidades excesivas en determinadas calles.
1: Pues sí, es que, a ver, ¿para qué es el freeway? El freeway es precisamente para que agarren la velocidad como un loco. No vas a agarrar la de Long Beach, o sea, las calles que están ahí cerca para pisarle a toda velocidad. También hay que circular consciente de que hay muchísima gente, ¿no? Entonces, hay que decir que este es un periodo de prueba, pero el 7 de diciembre, ahí es donde me los van a atorar, Patricia.
2: El 7, exactamente. A ver, ¿en qué zonas? ¿En qué zonas? La ciudad no puede colocar estos sistemas en cualquier calle.
1: No.
2: Pero la ley sí permite instalarlas en corredores viales con una alta incidencia de lesiones por choques, calles con antecedentes documentados de carreras,
1: las escuelas
2: ilegales,
1: también, ¿no?
2: Zonas escolares, se van a instalar 18 dispositivos de acuerdo con el límite establecido para la ciudad, y cada ubicación deberá estar claramente señalizada de que ahí hay una
1: una camarita.
2: Exactamente, una cámara de velocidad.
1: Así que 7 de diciembre de este año, todos coludos, todos rabones con la velocidad.
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1: Oigan, atención, atención, porque en este otoño-invierno se va a decir, ay, no, qué rico, ¿no? El frito llega, ¿ah, sí? Pues agárrate los chones, chona, porque aparecen las chinches.
2: ¿Cómo? ¿No aparecen en calor?
1: No, no, no. El otoño y el invierno empiezan a llegar. Con la llegada de las bajas temperaturas, algunos insectos buscan un refugio cálido. Cálido, calidito, donde estén. Entonces, las chinches. ¿Por qué salen chinches, Pati? O sea, ¿te acuerdas alguna compañera tuya de la escuela que tuviera chinches o no?
2: Yo
1: nunca tuve chinches.
2: Pues no, fíjate que nunca me tocó, pero yo siento que se va reproduciendo, ¿no?
1: Sí.
2: Con unas dos, tres que hay allá, le dan tracks.
1: Pero la chinche es mugre, ¿no? La chinche es mugre, ¿no?
2: Son las cositas negras.
1: Sí, son como mini cucarachitas chiquitas, ¿no?
2: Sí, no, y se reproducen y bastante. Ay, no.
1: Y pican. O sea,
2: se dan en la mugre.
1: Tú notas cuando una persona ya está enchinchada, ¿no? Que te diga, ay, hijo, o sea, que trae chinches ahí, o sea, que
2: se les ve así, pues, los piquetes.
1: Traen piquetes, ¿no? Y bueno, hay que decir que las chinches pueden estar en las camas, pueden estar en los cuartos. ¿Sabes dónde se ponen las chinches? En los...
2: En el colchón.
1: Aparte, en los apagadores. Ahí, porque ahí está calientito también. Entonces,
2: ay,
1: es un buen refugio. Hay que tener cuidado con esto, sobre todo con las grietas. Hay que ponerle cemento a las grietas. Los marcos de las ventanas también limpiarlos muy bien.
2: Para que no haya hueco.
1: Desinfectar los huecos junto a las tuberías, las zonas de paso, el cableado. Ahí puede haber muchas chinches. Y usted ni se da cuenta. Y una chinche te puede provocar un enchinchero cañón, ¿eh? O sea, con una... Ya, valiste.
2: Ah, no. Y el principal indicador de que tienes chinches en tu casa donde estés es lo que decías tú. ¿Qué
1: sí.
2: crees?
1: Que
2: por
1: los piquetones.
2: Los piquetes, ¿sí? Las marcas, porque es súper, ¿cómo decirlo? Característico.
1: Sí, los chinches, bueno, las chinches ponen huevos, tienen manchas oscuras, están agrupadas en borde, así, como que se ponen los interruptores de la luz, ¿no? Así que mucho, mucho cuidado. Lo más importante es, pues, cambiar, ¿no? Cambiar las camas.
2: Pues mucho aseo, estarse, revisando totalmente todo.
1: Sí, fumigando también.
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1: Oye, hace rato hablábamos de la presión social que existen en los hombres de que, a ver tú, Juan, repárale aquí. No, pues, ¿cuál? ¿Dónde me viste el gorro de Bob el Constructor, no? Oye, y a diferencia de las mujeres, ¿no? Que el estigma es en la casa. Pero a ver, Pati, es un problema. Las mujeres profesionistas son felices en el dinero, pero infelices en el amor. Sucede constantemente que un hombre no se les acerca a ustedes porque son profesionistas. ¿Eso puede llegar a ocurrir o no?
2: Pues no sé, a lo mejor sí, ¿eh? A lo mejor sí, como te ven muy, muy activa, trabajando, muy ocupada, dicen, ay, no.
1: Yo creo que a ti sí, a ti como te ven en redes, te ven en los medios, información, uh-huh. Decir, no, te ven inalcanzable.
2: Va a estar muy ocupada, ¿no?
1: Puede ser, ¿no? Pero lo que pasa es que los hombres vemos así, como vemos la autonomía y que su prioridad no es el amor, su prioridad es a lo mejor viajar, tener una economía buena, vivir en un mayor estándar.

0: comprarse sus zapatitos, dice.
1: Y tener otras experiencias.
0: Y llega un hombre y la quiere invitar. Y imagínate que tú compras, no sé, Ferragamo, ¿no? Algo bien fresa. Y luego el hombre llega y te quiere regalar unos zapatos de baja marca. Dices,
1: como que, exacto. Es que fíjate.
0: Eso puede pasar, ¿no?
1: Diste en el punto. Muchas mujeres dicen, no, pues ¿para qué? Si yo ya todo lo que me guste, lo que quiero, me lo compro.
0: Yo me lo compro. Y entonces.
1: Pero dices, no, y luego me regalan un perfume y pues es uno así de fraiche, o sea. Siendo que tú querías un Ferragamo, por ejemplo.
0: Hace mucho que no oyes. Pero imagínate, o sea, tú llegas con un regalo así, se te hace. Si le haces fuchi a la persona que te regala algo que tú no comprarías porque es de bajo costo. Sí, qué fue.
1: No le di al fuchi.
0: Sí, ya
1: no,
0: viste cara.
1: Le recibo el presente, pero ya no le hablo.
0: Pero siendo que él tuvo para gastar.
1: Pero pues mejor no hubiera gastado.
0: Qué bárbaras. O sea, ya ven por qué están solas. Sí.
1: Es que el estándar ya está más arriba. Y aparte, hay un discurso ahorita de que cuando ves una mujer soltera ya madura en una buena edad, ya no se ve como una falta, pues, de
0: que le hace falta algo.
1: De emoción, o que le hace falta algo, exactamente, sino que es una decisión consciente de autonomía y bienestar.
0: Dense un baño de pueblo también. Sí, está yendo muy bien a autonomía, pero ¿qué tiene que un hombre, un humano común y corriente?
1: Tiene que ser del mismo nivel.
0: Hoy no más.
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1: Seguimos en Club Hit Latino con Pati Sánchez y Mauro Hernández. Estamos contigo. Recuerda siempre, siempre a dónde vamos. Y a ver, el mudarnos. Siempre el mudarnos es un problema. Imagínate que te vas a cumplir un sueño y demás. ¿Qué te llevas de la casa, no? Te llevas muchos recuerdos, pero físicamente, ¿qué te llevas?
2: A ver, mira, si dices nada más 10 cosas, ¿verdad?
1: 10 cosas que te llevas.
2: 10 cosas. Yo les voy a decir unas primeras. Pues documentos de identidad y dinero.
1: Ah, eso sí.
2: Pasaporte, okay. Actas, tarjetas.
1: Muy bien. ¿No? ¿Ropa no?
2: No, ahorita ropa no. Voy a llevar un teléfono celular.
1: Ok, teléfono celular, sí.
2: Y cargador.
1: Ok.
2: Un buen colchón, colchón o colchoneta.
1: Ok, buen colchón, muy bien.
2: Juego de sábanas y una cobija.
1: Ok, bueno, sí.
2: Acuérdate que te vas a ir de tu casa
1: ya
2: a otro lado, pero solamente agarra 10 cosas. Okay. Una muda de ropa completa y ropa interior para el día a día mientras te organizas.
1: Ok.
2: Kit de aseo personal.
1: El cepillo, pasta, dientes, jabón, toalla. Ok, muy bien.
2: Botiquín. Botiquín.
1: Ajá.
2: Un sartén u olla multiuso.
1: ¿Y la ropa?
2: Ya dije una muda.
1: Ah, ¿una muda?
2: Es que nada más son 10 cosas.
1: Bueno.
2: Si llevas 3 mudas, ya vas a llevar 7.
1: A ver, pero es una muda. ¿Pero me estoy mudando de casa o nomás voy de viaje? Porque está muy poquito eso.
2: Mira, puede ser que te vayas porque está temblando.
1: Si, a ver, si me llevo todo eso que me estás diciendo, el sartén, un cuchillo, una botella, no me voy a...
2: Ahí te de nada por algo.
1: El cuadro de mi mamá no me voy a llevar, o sea...
2: No, botiquín, bebés auxilios, un sartén o lo haya, un cuchillo de cocina multiusos y un utensilio para comer, cuchara o tenedor.
1: ¿La sala? ¿El comedor? ¿No me voy a llevar eso?
2: Una botella reutilizable para agua.
1: ¿Cómo, para chupar o qué?
2: Para agua, para mantenerte hidratado, es la prioridad número uno.
1: Pero a ver...
2: Supongamos que vas a estar como... ¿Como un náufrago?
1: No, sí, o sea, esto que tú me dices no es para que me mude, eso es para que viva en la calle. eso es para que viva.
2: Si se te pone por ahí una lumbrita, pones tu sartén y vas a llevar cuchara.
1: Celular, colchón, sábanas, buena ropa, cepillo de dientes, un sartén y un cuchillo.
2: Está bien.
1: ¿Pues dónde me vas a llevar? ¿Supervivencia al desnudo? ¿Qué, Patricia? ¿Dónde voy a ir?
2: Es como si estuvieras de náufrago. Todo eso lo vas a necesitar.
1: ¿Usted qué le faltaría para su mudanza? Todo lo demás, ¿va? Todo lo que no enumeró para ti.
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0: De que estuvo en contacto con nosotros, muchas, muchas gracias. Siempre es un placer escucharlos, tenerlos y sobre todo conocer, pues, de dónde nos escuchan, de dónde nos hablan. Hoy hablamos de las mujeres profesionistas, que sí, les cuesta trabajo. O sea, son profesionistas y luego, lamentablemente, pues, son desafortunadas en el amor, Pati, porque si alguien les quiere regalar algo, pues, tiene que llegar, pues, a los grandes estándares que ustedes están acostumbradas, ¿no?
1: O algo bonito, pues, ¿no? Algo bonito.
0: Ya, hace rato dijiste que no. No,
1: bueno, es que también si das el piso de Fraiche, ¿sí los ubicas? O
0: sea, tenía años que no los oía, pero...
1: Las fragancias que te hacen.
0: Le platico a la gente que vivía que se hace. Esos son perfumes que son muy baratos en México.
1: Son hechizos.
0: Son fragancias hechizas.
1: Perfumes hechizos.
0: No son piratas.
1: Son hechizos.
0: Son fragancias sí. reutilizadas, ¿no? Pero son hechizos. Tienen mucho éxito allá en México, la verdad.
1: Sí,
0: no
1: sé si aquí, ¿sabes qué es lo peor? Que tiene aplicación.
0: ¿Así fija?
1: Sí.
0: Sí se fijan en ti, pero porque hueles a rayos. Ay. Bueno, y le recordamos que hay que valorar estos meses, Patricia, ¿no? Importantes.
1: Sí, sí, sí, totalmente. Pero, a ver, ahora también una recomendación.
0: Sí, hay que valorar eso, que vamos a votar.
1: Que vamos a votar, justamente. Valorar si puedes votar en estas elecciones, es el momento de participar.
0: ¡Correcto! Si no puedes votar, anima a tus padres, a tus hijos, hermanos, a todos para que lo hagan. Recuerda que tu voz cuenta y tu voto también. Así que aprovecha estos comicios electorales. Nos vamos, yo soy Mauro Hernández.
1: Yo soy Pati Sánchez. Vámonos, vámonos. Síganos en @maurazoTV y @PatiSánchez_G.
0: Eso fue Club Gilatino. Pásenla bien. Bye.
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1: Dímelo, Pedrito. 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
2: Agradecido, Farro.
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pues ahí estamos. Muy buenas tardes tengan todos ustedes. Te estoy saludando desde la ciudad de Green Bay, Wisconsin, a través del 92.7, 96.9 y 98.9 de tu FM. Claro que sí, somos la más grande, la mejor estación. ¿Cómo está mi gente bonita? Bien y de buenas, qué bueno, me da muchísimo gusto. Pues nosotros aquí estamos ya listísimos para complacerte con las mejores rolas, con las rolas que quieras escuchar. Claro que sí, platicamos el día de ayer. Por cierto, un saludito a todos los que están en PayPal and Motor. Nos dio gusto, mucho gusto ver a César el día de ayer. 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

viento de 8 millas por hora, ráfagas de viento de 11 millas por hora. Es lo que tenemos en este momento. ¿Qué te puedo decir? Un día soleado, bonito, sabroso, ¿verdad? Soleado, bonito, sabroso. Está muy bonito el día. 66, sensación en tu cuerpecito chulo debido a la velocidad del viento es de 67 grados Fahrenheit. Pero está genial. Está genial. Definitivamente está genial el día. Número telefónico aquí en el estudio 920-366-3633. 920-366-3633. ¿Qué más? 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Ahí está. Dicho todo esto, nos vamos con los encabezados de las noticias a nivel nacional e internacional para hoy, 9 de octubre, óigame. 9 de octubre ya, qué barbaridad. Voló este mes de octubre. Definitivamente ya, oye, va en nueve. Va avanzando muy rápido. Gaza, 50,000 mujeres y niñas son víctimas de la guerra y abortos espontáneos se triplican. Además, Brasil ordena arrestar a Eduardo Bolsonaro por intentar presionar a jueces desde Estados Unidos para favorecer a su padre, Jair Bolsonaro. ¿Qué tal? Y bueno, Estados Unidos afirma que Cuba se vio presionada a reducir en un tercio sus misiones en el exterior. Esto es lo que tenemos en las noticias a nivel nacional e internacional para el género latino el día de hoy. ¿Qué tenemos por ahí? ¿Me lo marcas? Claro que sí, ya las tenemos listas. Yo sé que sí. Es un equipo extremadamente eficiente, así es que gracias. Y bueno, ¿qué? Muy eficientes, muy eficientes. Y empiezas con fútbol. El Manchester City debe mantenerse unido durante la crisis, dice Haaland. ¿Eso no es fútbol? Digo yo, ¿no? ¿Sí o yo estoy mal? Bueno, vámonos con la siguiente. Isaac del Toro pasó de ser campeón en Gran Paimon a quedar en el lugar 82. Estoy luchando con el jet lag y con un dolor en la rodilla. Bueno, creo que nos fallaste en producción. Pero bueno, vámonos con las gruperas a ver si esas sí están bien, ¿verdad? Sí, las gruperas aquí a través de La Más Grande. Y dice así, Majo Aguilar suma una versión mariachi de Almohada de José José. Además, ¿quién heredará los bienes de Paquita, la del barrio, tras la muerte de su hija adoptiva? Esto es lo que se sabe. Karim León lanza Muda, la edición deluxe de su álbum, nominado al Latin Grammy, que suma 5 canciones inéditas y una colaboración con Ryan Castro. Bueno, muy bien por él. Esto y más vamos a tener aquí a través de La Más Grande, así es que no me dejes sola. Mi nombre es Gaby Gamboa y me quedo contigo hasta las 6 de la tarde. En este momento son las 14:08 de este bonito viernes, ya viernes 9 de octubre. Y arrancamos con esto, algo de los Bukis, claro que sí. Acepto mi derrota, ¿vale? Pues, y bien aceptado, oiga.

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Definitivo, esto es, o sea, esto es algo muy, muy, muy cierto que mucha gente todavía no se lo cree. Cuando te toca, te toca. Cuando no, ni aunque te pongas, ni aunque te pongas. Porque mira, Krista Pike, no sé si usted ha escuchado, ahí están todas las noticias. La mujer que estuvo sentenciada a muerte por el asesinato de una de sus compañeras amigas de 19 años. Ella la asesinó hace un buen de años y entonces ella estaba sentenciada a muerte. Y hace algunos días fue que le estaban... iba a ser por inyección letal. Ella había pedido la horca, supuestamente, pero hay rumores y que solamente fuera un equipo de mujeres, etcétera, etcétera. La cuestión es que a la hora de la hora, pues fue por inyección letal que estaría, pues ella, muriendo, ¿no? Y resulta que se hace toda esta sesión, llega la prensa, llegan los familiares de la chica a la que fue asesinada. Tengo entendido que inclusive dejan a sus familiares de ella, pues estar presentes, etcétera, si es que lo desean.

0: está viva.
1: Ya despertó. Inclusive en ese momento cuando le inyectaron la segunda dosis, a lo que tengo entendido, se puso a roncar. O sea, se quedó dormida y empezó a roncar literal. Y es cuando decidieron cerrar las cortinas para que los familiares, la gente, la prensa y nadie pudiera ver lo que estaba pasando. Al final terminó siendo alérgica a este medicamento, a esta sustancia, ya que se le pusieron muchísimas ampollas en sus brazos, en su cuerpo, o sea, muchas, en cierta zona tuvo muchas ampollas, además de, salió muy lastimada sus venas por esta cuestión de que siete agujas fueron utilizadas para suministrarle esta poción, este líquido, y pues nada. ¿Y qué hicieron? Contradictorio. Se la llevaron de emergencias al hospital. De emergencia la llevaron al hospital porque pues hay que salvarle la vida. O sea, ¿cómo? Yo no entiendo. No entiendo. Se la llevaron a cuidado intensivo. Estuvo en cuidado intensivo en el hospital. Ahora sus abogados están trabajando para que le den cadena perpetua y que no la vuelvan a someter a este tipo de trauma. Y pues hicieron todo, aunque usted no lo crea, contradictorio, vuelvo con lo mismo, para salvarle la vida en el hospital. En serio, no entiendo. ¿Qué no se supone que le iban a matar? Y ahora están haciendo todo para salvarle la vida. O sea, ¿cómo funciona el sistema? ¿Cómo está la cosa? Total, le salvaron la vida y al parecer ya despertó e inclusive ya dijo sus primeras palabras. Exactamente, ¿qué dijo? No lo sé, pero definitivamente una situación que nos confirma que cuando te toca, te toca. Y cuando no, ni aunque te pongas. Nos vamos con más música a través de La Más Grande. ¿Pediste esto? Te complacemos. Súbele pues.

Claro que sí, nos vamos y seguimos con lo mejor de la música. Este saludo tan especial de Puebla, como siempre, es bien recibido. Y te dejamos con esto del aventurero con Pedro Fernández. Un saludito también para la Secre.

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Digo, ya de ya, este evento se llevará a cabo del 12 al 17 de enero en el Fox Series Performing Arts Center en Appleton, Wisconsin. 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Nos vamos con más música, ¿no? Por ahí tenemos algo de Laberinto, algo que te pidieron de Laberinto. Pues si lo tienes, lo ponemos de una vez. Vámonos con esto. Regreso.

¿Cómo andamos? ¿Cómo estamos? Ya a las 16:14, la gente contenta con este clima, con esta temperatura. Estamos a 65 grados Fahrenheit, es la temperatura que tenemos en este momento. La sensación en tu cuerpecito chulo nos marca que es de 62, pero es increíble, o sea, puedes salir a la calle. Yo me traje una chamarra, pero para nada, o sea, para nada, se siente delicioso. Y aquí en el estudio pues está peor, aquí en el estudio sí está caliente. 80, ¿verdad? Más o menos. Es como lo tenemos aquí. No, no es que lo tengamos, es por los aparatos que tenemos aquí que tenemos esa sensación. La velocidad del viento de 9 millas por hora, ráfagas de viento de 13 millas por hora. ¿Qué tal? Y bueno, pues hay un tema que estamos así como que... Creo que ya lo habíamos tratado. Pero me hace la recomendación de que lo vuelva a tratar. ¿Por qué no hablas de esto? Pues sí, lo vamos a hablar nuevamente. ¿De verdad sabemos cuidar nuestro cuerpo? Sí, lo hemos hablado de otra manera, pero vamos a darle un giro, ¿no te parece? Los hábitos de higiene que muchos descuidamos. Definitivo. Y pues sí, aquí a toda mi gente bonita les damos pues ahora sí que la bienvenida a este espacio, a este programa, porque vamos a hablar de esas cosas de la vida cotidiana que parecen sencillas, pero que pueden hacer una gran diferencia en nuestra salud y bienestar. Hoy quiero comenzar haciéndoles unas preguntas y quiero que me contesten con toda la sinceridad, aunque sea mentalmente. No la tienen que contestar en voz alta en caso de que haya por ahí algún metiche a un lado y pues le pueda juzgar, ¿verdad? Pero aquí no juzgamos. ¿Cuánto tiempo llevas usando el mismo cepillo de dientes para peinarte? ¿Cuánto tiempo llevas usando el mismo cepillo para peinarte? ¿Cuándo fue la última vez que lavaron ese cepillo? El cepillo con el que te peinas. ¿Y qué tal? Ahora sí nos vamos con el cepillo de dientes. ¿Cuánto tiempo tienes con el cepillo de dientes? ¿Hasta que se le empiezan a caer los pelos o cómo funciona la cosa? ¿Se ponen crema en todo el cuerpo o solamente en la cara y las manos? Los que se ponen crema, ¿verdad? O las que se ponen crema. ¿Se secan bien los pies después de bañarse? ¿Cuándo fue la última vez que cambiaron las sábanas y las fundas de las almohadas? ¿Cuándo fue la última vez? Es importante para dormir cómodo, pero bueno, no se me asusten. Hoy no venimos a juzgar a nadie, venimos a aprender sobre este, pues ahora sí que, pues son cuestiones de higiene, costumbres de higiene que muchos no tienen. Porque hay algo que debemos entender. Estar limpios no significa necesariamente que tengamos todos nuestros hábitos de higiene en orden. Podemos bañarnos todos los días y aún así descuidar objetos que usamos diariamente, olvidar zonas de nuestro cuerpo o utilizar productos de una manera que nos irrite la piel. Y esto no es solamente un asunto de mujeres, ¿eh? No. Así es que para que por ahí pongan atención también los caballeros. Los hombres también necesitan cuidar su piel, sus dientes, su cabello, sus pies y sus objetos personales. El cuidado personal no tiene género y tampoco deberíamos darnos, no nos debería de dar vergüenza hablar de eso, hablar de ellos, hablar con ellos, hablar de el hecho de que pues también usted se debe de cuidar, caballero, y que tiene, ¿verdad? Algo que me pasó a mí que me llamó muchísimo la atención cuando estuve visitando Colombia y he platicado con algunas personas de Colombia, qué cosa que ya no hacen aquí. Cambian completamente muchos de los caballeros que vivieron en Colombia por mucho tiempo, que vinieron cuando ya eran grandes. Si tú vas a Colombia, tú vas a ver los salones llenos de colombianos y de colombianas haciéndose las uñas. Sí, haciéndose las uñas. No estoy diciendo que se pongan uñas, pero sí se ponen ese gel, ese esmalte brillosito para traer sus uñas bonitas. Se sacan la ceja, se sacan lo que son los vellitos de la parte donde no sale barba, o sea, de esa parte de las mejillas que son vellitos estorbosos nada más. Y son muy cuidadosos, se hacen el pedicure también. Sí, les hacen el pedicure, o sea, ellos van y se hacen el pedicure, son muy cuidadosos, su ceja, señores, su ceja, la ceja, o sea, la ceja que yo me quedé, ok, ¿por qué todos los colombianos tienen las cejas perfectas? No, ellos se cuidan, muchos colombianos, inclusive algo que me llamó muchísimo la atención, y esto es cierto, fíjese en videos, en cosas así, a ver si le toca, el grupo de colombianos que a mí me tocó, traen los zapatos exageradamente limpios. Yo conocí algún grupo de personas en Guadalajara que les encantaba traer los tenis blancos, lo que era blanco, y allá en Colombia ves la gente y le gustan mucho traer sus zapatos exageradamente limpios, pero bueno, creo que hay en el mundo más gente, es en donde puse mucha atención porque nunca había encontrado un grupo tan grande de caballeros,
Pues en un salón, o sea, en un salón de que nos fuimos a hacer las uñas y el pedicure y toda la cosa, y había fila de caballeros ahí. Es en serio. Pero bueno, el cepillo del cabello. ¿Cuándo fue la última vez que lo limpiaste? El cepillo del cabello se tiene que limpiar. Yo no te estoy diciendo que lo tires, pero hay que limpiar. Empecemos por algo que millones de personas utilizan a diario, el cepillo del cabello, precisamente. Cuando nos peinamos, el cepillo pues va acumulando cabellos sueltos, grasa natural del cuero cabelludo, polvo y residuos de gel, cremas y otros productos. Si nunca lo limpiamos, toda esa acumulación permanece entre las cerdas del cepillo. ¿Qué debemos hacer? ¿Qué debemos hacer? Pues retirar los cabellos después de usarlo o con frecuencia estarlo haciendo. Lavarlo periódicamente con agua y jabón o champú, siempre que el material lo permita. Dejarlo secar completamente antes de volver a utilizarlo. No compartir cepillos ni peines, ni podemos evitarlo, especialmente cuando alguien tiene piojos, lesiones o una infección del cuero cabelludo. Entonces, no sabemos, hay personas que tienen seborrea, hay personas que tienen alguna situación en su cuero cabelludo. Entonces, es importante, pues, evitar el cepillo, todo tiene solución, pero hay que evitar los cepillos o los peines, hay que evitar compartirlos, de ser posible. En la casa, a veces, pues, tenemos un cepillo asignado para todos los niños, para las niñas y para los niños es el mismo cepillo, ¿cierto? Claro que sí, o el peine. Pero hay menos peligro con el peine que la acumulación de residuos en un cepillo. Si las cerdas están deterioradas o el cepillo tiene residuos que no podemos retirar, considerar reemplazarlo. Hay que tirarlo ya. Ya se merece. De Navidad, pidan un cepillo. Sí. Esas son cosas que valen la pena, ¿verdad? ¿Y qué quieres para Navidad? Un cepillo. E inclusive un cepillo para cada chiquillo estaría genial, ¿no? Sí. El cepillo del esposo, el cepillo de la esposa. Y bueno, aquí viene una pregunta para todos ustedes. ¿Ustedes limpian su cepillo del cabello o solamente le quitan los cabellos y lo vuelven a guardar? Díganme, háganme saber. Yo voy a ser honesta. Yo soy exagerada. Tú puedes ir a ver mi cepillo ahorita y no tiene ni un cabello. Bueno, espero que se los quite todos. Pero sí, soy súper exagerada. Me gusta remojarlo en agua, con jabón. Yo uso jabón de los trastes, ¿para qué te voy a mentir? Le pongo agua y jabón del patito, y lo pongo en remojo y le echo un chorrito de cloro y vinagre. Soy muy exagerada con eso. Me gusta la higiene en mi cepillo. Y te voy a decir, eso lo vamos a hablar más adelante, que es el cepillo de dientes pequeño, cotidiano y muy importante, que es el cepillo de dientes, definitivamente. Pero vamos a ahondar en el cepillo de dientes en un ratito más, que igual tiene importancia como el cepillo del cabello, aunque usted no lo crea. ¿Más música? Claro que sí. Regresamos con el tema después de esto.

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jalapeños. Chicos, gracias por mis chiles jalapeños que me trajeron. También por mis jícamas. Muchas gracias, gracias. Me dio mucho gusto verlos. Recuerden, directos a bañarse, ¿verdad? Porque anduvieron en la calle paseando y divirtiéndose y ya es la hora de reposar un poquito y tomar un buen baño y dejar un poquito descansar a mamá también, ¿verdad? Qué bueno, me dio mucho gusto verlos. Gracias, un saludo muy especial para mi querida Secre. Y bueno, pues ahí estamos adorándole con todo cariño aquí a través de La Más Grande. Regresamos con el tema, ¿no? Estamos hablando ahora, estamos hablando sobre la higiene general, tanto de hombres como mujeres. Y bueno, pues ahora hablaremos de nuestra boca. Podemos tener una buena apariencia, definitivamente, vestirnos muy bien y utilizar pues un perfume costoso, pero la salud bucal no se puede sustituir con nada, aunque usted no lo crea, con nada. El cepillo de dientes necesita cuidados porque entra en contacto con nuestra boca y puede acumular residuos y microorganismos. Es bien importante el cuidado del cepillo de dientes, aunque usted no lo crea. Estas son las recomendaciones principales que le vamos a hacer. Y bueno, pues una de ellas es cepillarnos los dientes 2 veces al día durante 2 minutos con pasta dental con flor. Si puedes cepillarte después de cada comida, sería lo ideal. En lo personal, yo suelo hacer eso, sino pues mínimo 2 veces al día y sobre todo antes de irnos a dormir. Utilizar el hilo dental diariamente para limpiar entre los dientes, fíjate que sí ayuda. El hilo dental sí ayuda. Hay unos ganchitos que venden que, bueno, si estamos cuidando el planeta, pues no compro los ganchitos y solamente el hilo dental. Pero esos ganchitos son súper prácticos y te ayudan. Además que tienen el mondadientes o el picadientes o el palillo, tienen un lado con palillo con el mondadientes y este te ayuda a una mejor higiene, pero hay que tener muchísimo cuidado, sobre todo con los pequeñitos. Hay que enjuagar el cepillo después de usarlo y dejarlo secar al aire en posición vertical cuando sea posible. No guardarlo permanentemente mojado en un recipiente cerrado. Eso no, por favor. No compartir el cepillo de dientes con la pareja, los hijos, ni ninguna otra persona. Hay que cambiarlo aproximadamente cada 3 o 4 meses o antes si las cerdas se deforman. Y bueno, pues mucha atención, si alguien ha estado enfermo, no necesita entrar en pánico ni asumir que debe desechar automáticamente su cepillo después de cada resfriado. Lo importante es mantener pues una higiene adecuada y reemplazarlo cuando corresponda. También debemos evitar que los cepillos de toda la familia se amontonen tocándose unos a otros. Esto es bien importante, ¿eh? ¿Cuántas veces al día te cepillas los dientes? Oye, ¿cuántas veces? ¿Y son constantes con el hilo dental o solamente se acuerdan cuando sienten algo entre los dientes? Cuando comiste elote, ¿verdad? Que ahí ya tienes atoradito el elote y dices, ¡ay, ay! Es cuando utilizamos el hilo dental, porque la prevención comienza con pequeños hábitos diarios, no solamente cuando aparece el dolor o la molestia. Ya, recuérdalo. Y bueno, una recomendación que te voy a hacer también, si ocasionalmente puedes dejar remojando tu cepillo de dientes con un poquito de jabón de trastes, también el agua, le pones un poco de carbonato y hasta vinagre, lo dejas ahí remojando y es higiene simplemente. Inclusive si tu cepillo de dientes no tiene absolutamente nada de metal, que no tendría por qué, lo puedes meter al microondas, pero con las cerdas mojadas por alrededor de 30 segundos. Recuerden que el calor mata más la bacteria que lo que sería el definitivamente el vinagre no mata bacterias, y el cloro pues creemos que mata la bacteria, sí quita el hongo, pero no mata las bacterias al 100%, sí ayuda, pero no creo que debas remojar tu cepillo de dientes en cloro. Entonces simple y sencillamente mételos por unos segundos al microondas y vas a ver que sea mejor, pero el cepillo de dientes tiene que estar mojado, no puede estar seco, mojado de que lo acabas de lavar, ¿sale? Bueno, ahí está, esas son algunas recomendaciones y nos vamos a más música y regresamos. Codos, rodillas y talones, las zonas que olvidamos bastante hidratar. A ver, volteese a ver los codos, ¿ya vio cómo tiene todo gris ahí? ¿Ya lo vio? Yo sí estoy viendo. ¿Ya viste cómo se pone? Qué feo se ve. Imagínese, uno va detrás de usted viendo eso. Óigame. Rezamos con esto después de esta cancioncita. Vámonos.

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La del aeropuerto de Chicago te la leo porque ya me la habías pedido, pero te pongo esta, ¿te parece bien? Escúchate y te voy a poner dos canciones. ¿Cómo de que no? Gracias por tus mensajes, por tus alegres mensajes. Gracias, gracias, gracias por tan positivos mensajes. ¿Tú vale pues? ¿Cómo de que no? 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

Tus dos canciones, Lucha, y gracias por comunicarte con nosotros aquí a través de La Más Grande. Siempre, oye, es que me envía unos mensajes tan bonitos, ella, o sea, súper positiva y llena de energía, me encanta. Gracias, gracias, gracias, gracias. Nunca cambies, oye, nunca cambies, qué bonito. Pero pide canciones diferentes, ¿eh? Porque la de Aeropuerto Chicago ya, ya me la habías pedido. Un abrazo para ti, muchas gracias. Vámonos, pues seguimos con el tema sobre la higiene personal y vamos ahora con la piel. Vamos con la piel, hay personas, y pues ahí hablamos un poquito, adelantamos un poquito hace rato sobre lo que serían codos, rodillas y talones, pero se nos olvidaron las orejas, compadre. Las orejas, la orejita. Es que mire, usted no se voltea a ver para atrás, pero cuando uno viene detrás de usted en el autobús, pues le ve cuando vamos parados ahí moviéndonos. Ni lo hacemos aquí, es mentira, estoy mintiendo, pero de alguna manera, por decirte que cuando uno va y te ve y te por alguna vez te encuentra, ay, traes mugrita atrás. Sí, sí, sorry, discúlpame. No, fíjate que no soy muy fijada, no. me contaron. Entonces, se junta una capita de sebo en la parte de atrás de la oreja, aunque usted no lo crea, caballero, mayormente a los caballeros, ¿eh? ¿O será que las mujeres somos más delicadas? Pero se forma una capita de sebo en la parte de atrás de la orejita y pues rásquele, ahorita rásquele para que vea que no le estoy mintiendo. Y también en la parte del oído de la oreja, por dentro, no hacia donde está el orificio, hacia el oído no, en la misma oreja, en la parte de arriba hasta arriba, como esta, ahora sí que esta forma que tenemos, ahí pásele el dedito con la uña, ajá, y vas a ver todo lo que te jalas. Es suciedad que se va acumulando y que desgraciadamente cuando nos metemos a bañar, pues no tenemos el cuidado con el cuidado de la orejita. Del oído, bueno, pues ten mucho cuidado también como te estás aseando el oído, porque pues lógicamente se dice que con los cotonetes, pues empuja uno más el cerumen y pues hay que tener cuidado con esto. Yo la verdad con la higiene del oído, pues, ¿qué te puedo decir? Yo sí uso los cotonetes, tengo un ganchito que tiene un tipo de, como una aguja, pues plástico, y con este trato de asearme el oído. Y las orejas, pues sí, con agua y jabón, totalmente, el estropajo que le dicen, yo sí lo utilizo. Pero bueno, vámonos ahora sí con lo que hablábamos de los codos bien importantes, porque esta parte no la cuidamos mucho. Los codos, las rodillas y los talones. Hay personas que tienen una colección de cremas, hablábamos de esto, para la cara, pero cuando miramos sus codos, sus rodillas y sus talones, encontramos una piel súper reseca que lleva meses pidiendo hidratación. ¿Por qué ocurre? Pues la piel de los codos y las rodillas puede volverse más gruesa y resecarse por la fricción, el clima, los baños calientes y otros factores. Los talones también pueden desarrollar sequedad y grietas, una resequedad tremenda, y por ende se forman estas grietas. ¿Qué podemos hacer para cuidar estas zonas? Pues aplicar una crema hidratante después del baño cuando la piel todavía está ligeramente húmeda. Yo te recomiendo personalmente la vaselina. Sí, la vaselina es tremendamente buena. Tú me puedes dar todas las cremas que tú quieras y las más caras y las más baratas y lo que tú quieras, pero en cuestión de los talones, la vaselina. La vaselina es tremendamente buenísima para esta zona y sí, sí te la recomiendo, definitivamente te la recomiendo. Hay que elegir productos sin fragancias. La vaselina no lo tiene, y sobre todo si tenemos piel sensible es mejor elegir cremas sin fragancias. Hay que evitar duchas excesivas, calientes y jabones que resequen la piel. Por ahí habemos personas que nos encantan los baños de tina y ahí nos metemos y primero le ponemos jaboncito que humecta, ¿no? Claro que sí, pero pues se dice que no son muy eficientes. En lo personal a mí sí me mantiene mi piel humectada, pero hay personas que tienen su piel mucho más delicada, así es que no porque a la vecina le vaya bien con los baños de tina, a ti te va a ir bien, así es que mucho cuidado, hay que observar sobre todo tu piel. Hay que evitar duchas excesivamente calientes y jabones que resequen la piel. Siempre hay que buscar un jabón que tenga bastante humectación, por ejemplo, como tipo cremas, esos que hasta se siente cebocito, pues de esos. No frotar con fuerza ni utilizar sustancias agresivas para aclarar los codos o las rodillas. Para los talones resecos, utilizar una crema espesa, les decía, yo utilizaría la vaselina, los productos que con urea pueden ayudar cuando la piel está engrosada, que se ha puesto bastante gruesa, siguiendo las instrucciones de uso, claro está, si existen grietas profundas, sangrado, dolor o signos de infección, hay que buscar orientación médica en estos casos, porque esto es bastante delicado cuando ya la piel se nos empieza a abrir, y sobre todo en el tiempo de frío, se empieza a abrir esta pielecita y hay que tener mucho cuidado. La piedrita
Pomex que la abuelita nos recomendaba, pues con ese es buenísimo para tallarle a los talones. Sirve de mucho, pero si eres bastante delicado, pues deja a un lado la piedrita mejor y solamente trátate con vaselina o hasta una lima de uñas, pero esas grandes que hay de las gruesas, le puedes pasar delicadamente y no necesariamente una piedra Pomex. Y bueno, hay algo que quiero aclarar, tener los codos o las rodillas más oscuros o todos grisáceos no significa necesariamente que estén sucios, ¿eh? O sea, que quede claro, no les estoy diciendo que estén sucios. El color de la piel varía pues naturalmente y también puede cambiar por fricción u otras causas. Tallarse con fuerza puede pues empeorar la irritación y la pigmentación. Y bueno, ¿ustedes se ponen crema? ¿Se ponen crema en todo el cuerpo después de bañarse o esperan a que la piel esté tan reseca que comienza a sentirse tirante? Hay muchos caballeros que no se ponen cremita en la cara, oiga. Sí, hay crema para los caballeros que no tienen aroma y nada te hace ponerte cremita. Nada te hace, hay que ponerse un poquito, hay que cuidarse, hay que quererse, caballeros, hay que quererse, porque cuando usted tiene su novia, tiene su esposa, tiene su pareja y uno le siente, ah, hijo, te quiere acariciar la cara y ah, bien áspera. Pero bueno, para los hombres que no escuchan, la crema hidratante no es exclusiva de las mujeres, volvemos, la piel masculina también pierde humedad y necesita cuidados, por favor, caballeros, porque nos raspan la mano. Y bueno, pasamos muchas horas con los pies dentro de zapatos y medias, caminamos, trabajamos, hacemos ejercicio y sudamos, sin embargo, pues muchas personas se lavan los pies rápidamente y no prestan atención a lo que sucede después, porque pues no nos preocupamos por lavar entre los dedos. No lavamos entre los dedos. ¿Cuándo te has lavado entre los dedos? No mientas, quizá te seques, pero no te lavas entre los dedos, no mientas. Y bueno, el problema no es solamente el olor, la humedad persiste, especialmente entre los dedos, puede favorecer problemas como el pie de atleta, una infección por hongos, etcétera. ¿Qué debemos recordar? Pues lavar los pies diariamente, secarlos muy bien, especialmente entre los dedos, repetimos, cambiar las medias todos los días, los calcetines, y después de hacer ejercicio, si están húmedas, lógicamente cambiarlas y echarlas a lavar. Alternar los zapatos cuando sea posible para permitir que se sequen. En el caso de los caballeros o de las damas que trabajen con ese mismo calzado, pues hay que tratar de tener dos diferentes calzados o igual del mismo modelo, pero diferente, dos pares de calzado para que puedas dejar descansar uno, que se ventile, échale carbonato, así, échale un puñito de carbonato a cada zapato, regáselo bien y ahí déjalo, si lo puedes dejar en un lugar donde haya ventilación, mucho mejor. Mantener las uñas limpias y cortadas cuidadosamente, no compartir corta uñas, lima ni calzado cuando existen pues riesgos de infección. Usar sandalias en duchas y vestidores comunitarios, sobre todo si los pies sudan mucho, pueden ser útiles las medias que absorben la humedad y un calzado transpirable. Y bueno, atención con los talones, nunca debemos cortar la piel endurecida con cuchillas ni improvisar tratamientos agresivos. Cuando vamos a los salones, de repente te quieren meter la cuchilla, oígame, no, denle con la piedrita es suficiente, porque te meten la cuchilla y ándale. Ahí ya puedes, creo que es más peligroso. Si tienes diabetes, pérdida de sensibilidad o problemas de circulación, debes tener especial cuidado con cualquier herida en los pies y consultar a un profesional sanitario. ¿Y qué tenemos por ahí? Pues, ¿qué prefieren ustedes? ¿Andar descalzos en casa o usar zapatos y medias todo el día? ¿Y quién se seca los pies entre los dedos después de bañarse? Cuéntenmelo. Sí, unas sandalias, a lo mejor a mí en lo personal no me gusta tocar el piso con mis pies y prefiero pues unas pantuflas le llaman, ¿verdad? Unas, sí, sandalias no, de plástico no son, de peluche. Y bueno, parecen pues unos detalles insignificantes, pero pueden marcar la diferencia, así es que mucho cuidado. Y otra de las cosas son las toallas, las esponjas, las sábanas y fundas de almohada. ¿Cada cuándo debemos cambiarlas? Pues regresamos con esta parte del tema, creo que ya es la última parte, creo que sí, ¿no? Bueno, nos vamos con más de la música. Por lo pronto, escúchate esto, yo regreso. ¿Tenía?

la frecuencia puede variar, claro está. Es importante, hay que cambiar las sábanas, inclusive para que duermas mucho más a gusto, más relajado. Es importante que las sábanas de tu cama estén bien limpiecitas. Yo, es así, te digo, si no las puedes cambiar cada semana, cámbialas cada 8, 15 días, cada 15 días, y ya se me hizo mucho. Pero bueno, cámbialas antes si hay sudor abundante. Si eres una persona que suda, por favor, cámbiala cada semana. Si hay suciedad, enfermedad o acumulación de productos capilares y cosméticos. Hay mujeres que se duermen con el maquillaje, pues ahí como que se quedó la máscara completa. Entonces sí es adecuado, apropiado, indispensable que la laves, por favor, cada semana. Y bueno, la esponja del baño, aunque usted no le crea, la esponja del baño yo la echo en cloro, agua con cloro, porque sí, oye, pero ¿cómo crees? Si está limpia, si lleva jabón, la lavaste y con esa te la bañaste. No, es importante lavarla también. Si utilizas una, debes enjuagarla bien, dejarla secar completamente, limpiarla o reemplazarla según las indicaciones del fabricante. Las esponjas y los estropajos naturales pueden retener humedad y residuos. Si tienen mal olor, mojo o deterioro, es hora de desecharlos definitivamente. O pues te digo, es importante que si ya están así todos horribles, pues hay que desecharlos, pero si puedes, hay que ponerlos con cloro ocasionalmente y agüita para que pues se vaya toda la bacteria. Y también, si lo puedes meter mojados al microondas por un minuto, será ideal. Una recomendación adicional, pues no necesitamos tallarnos todo el cuerpo agresivamente para estar limpios. Una limpieza suave y constante suele ser mejor para la piel que frotar hasta irritar. Ahí está esta recomendación. Y vamos a ser sinceros, ¿cada cuándo cambias las sábanas? ¿Todas las semanas? ¿Cada 15 días? ¿O solamente cuando te acuerdas? Yo creo que sí, ¿verdad? Bueno, no se vale esconder la respuesta. Te la contestas a ti mismo. ¿Te parece bien? A mí también. ¿Y qué tenemos? La higiene íntima, lo que debemos hacer y lo que debemos evitar, ¿verdad? Lo que debemos evitar. Bueno, pues fíjate que este tema merece tratarse con respeto y sin vergüenza, porque existen muchos mitos. Tanto mujeres como hombres deben mantener limpias sus zonas íntimas, pero eso significa que no significa que deban utilizar perfumes, desodorantes íntimos o jabones fuertes. Mucho cuidado con esto. En las mujeres, pues la parte íntima tiene mecanismos naturales de limpieza. No se recomiendan las duchas en esa área porque puede alterar el equilibrio natural y aumentar el riesgo de irritación y problemas de infecciones en esa zona. Así es que por ahí todas esas, hay muchas mujeres que no, es que yo uso esto y yo uso aquello, mija, con pura agua, con pura agüita para que no haya problemita. Son las recomendaciones. Lavar suavemente toda esta zona, toda esta parte con agua, y si toleras un limpiador suave sin fragancia, pues qué bien. Pero si es pura agüita y jabón neutro, mucho mejor. Evitar introducir jabón, perfume u otros productos dentro de esta zona. Cambiar la ropa interior diariamente después de sudar mucho o hacer ejercicio. Y también se recomienda usar los panty protectores, los cuales estos puedes estar evaluando mejor que hay humedad, pues te cambias el panty protector y entonces utilizas otro, y de esta manera jamás habrá humedad en esta zona tan delicada. Y bueno, hay que utilizar ropa que permita una ventilación adecuada si existe tendencia a la humedad o irritación. En los hombres, pues ya saben, caballeros, es importante lavar suavemente esta zona, la zona íntima del caballero, la zona genital externa. Quienes tienen pues ahora sí que el prepucio deben retraerlo con delicadeza. Si pueden hacerse sin dolor, limpiar debajo y volver a colocarlo en su posición habitual. Nunca hay que forzarlo. Sobre todo hay que enseñar este tipo de cuestiones a nuestros hijos, señor, señora, señorita, por favor. A nuestros hijos hay que enseñarles cómo es la higiene, a los caballeritos, la higiene de esta zona. Y usted, papá, puede bañarse con el niño y enseñarle la debida higiene en esta zona. También encomiende lavar y secar bien la zona de la ingle sin utilizar productos perfumados que puedan irritar la piel. Algo importante, si aparece picazón, persistente dolor, lesiones, secreciones inusuales o mal olor nuevo que no mejora con la higiene habitual, pues no debemos intentar ocultarlo con perfumes. Es mejor consultar a un profesional sanitario, porque puede existir una infección u otra condición que necesite tratamiento. Así es que bueno, ya lo sabemos. Y recordemos, el olor corporal no siempre significa falta de higiene. Las hormonas, el sudor, algunos medicamentos y ciertas condiciones médicas también pueden influir. Así es que no se me traume. Barbas rasuradas, maquillaje y otros objetos personales, importante limpiar, ¿no? Aquí tenemos este tema que da
Ahora sí que mucha tela de dónde cortar. Los hombres que utilizan barba deben lavar la piel debajo de ella y retirar los residuos de comida, sudor y productos de cuidado. Los peines y cortadores también deben mantenerse limpios siguiendo las instrucciones del fabricante.

aceite. Las rasuradoras no deben compartirse, las hojas desafiladas pueden irritar la piel y provocar pequeñas lesiones. En cuanto a las mujeres, pues las brochas y esponjas de maquillaje pueden acumular grasa, células de la piel y residuos cosméticos. Conviene limpiarlas con regularidad, dejarlas secar completamente y no compartirlas, especialmente si hay irritación, herpes labial o infecciones cutáneas. Bueno, pues ahí está algunos consejitos que esperemos que te sirvan, que los lleves a la práctica. Y bueno, también el desodorante, el perfume y el baño, tres cosas que no debemos confundir. Vamos a aclarar algo que puedes provocar debate: bañarse, usar desodorante y ponerse perfume son cosas diferentes. El baño ayuda a eliminar el sudor, la suciedad y parte de los microorganismos de la piel. El desodorante ayuda a controlar el olor corporal, mientras que los antitranspirantes reducen la cantidad de sudor. El perfume, en cambio, aporta fragancia, no limpia la piel ni sustituye el baño. Por favor, el cambio de ropa o el lavado de las axilas es importante. Bañarse con regularidad, adaptando la frecuencia, la actividad física, el clima y las necesidades personales. Lavar las axilas y otras zonas donde se acumula el sudor. Usted conoce su cuerpo, usted sabe bien de él. Así es que bueno, pues ahí está. Cinco hábitos sencillos: revisar tus objetos personales, hidratar tu piel, cuidar tus pies, renueva tus textiles, o sea, los cambios de toalla, de las sábanas, lavarlas constantemente y bueno, no compartas objetos de higiene. Ahí está. Hoy hemos hablado de cepillos de dientes, cepillos para el cabello, cremas, pies, toallas, sábanas, higiene íntima y muchos otros detalles que pues ahora sí que forman parte de nuestra vida cotidiana. Espero que te haya servido el tema, espero lo lleves en práctica porque definitivamente es por tu bien. Nos vemos con esto, regreso.

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5: Vale, pues llegó la hora de despedirnos. Muchísimas gracias por haberme acompañado. Mi nombre es Gaby Gamboa y nos estaremos escuchando nuevamente el día lunes. El día lunes, claro que sí, que dijiste que iba a decir que mañana, pues no. Nos escuchamos nuevamente el lunes con una temperatura de 60 grados Fahrenheit en este momento y la sensación en tu cuerpecito chulo es de 55 grados Fahrenheit. Así es que, ya sabes, si tienes frío, es porque tú estás mal vestido. Ay, ay, ay. Vente para acá, yo te abrazo. ¿Cómo de que no? Bueno, ahí está, nos despedimos. Te deseo que de verdad tengas una excelente tarde, un excelente fin de semana. Muchas veces el tener un excelente fin de semana está en ti. Está en ti porque te puede llegar a arruinar a alguien el día, ¿eh? Definitivamente hay personas que tienen el ahora sí que la nube negra, y viene nube negra, y te arruinan el día, pero pues no te dejes, pasa la página y continúa tu vida. Siempre sonríe, tú eres la máquina perfecta de construir sonrisas. Ponte a trabajar en ello. El resto del fin de semana hasta el lunes y toda la semana siempre hay que activarnos. Cuando se va al trabajo, mostrar una cara agradable, una cara amable. Tú no sabes lo que le pasó a esa persona unos minutos antes. Es como el día de ayer. Yo tuve un día bastante pasado. Me llegaron unas imágenes, me llegaron unos mensajes, me llegaron. Y yo, ¿cómo? ¿Qué? ¿Qué? ¿Qué pasa? Y se te baja el ánimo, pero de repente dices, ¿sabes qué? Este es mi trabajo, esta soy yo. No le voy a dar importancia a lo que no tiene. Así es que ánimo para arriba, echarle ganas, que la vida sigue y hay que sacar lo que tienes que sacar de tu vida para estar siempre mejor. Recordemos que la basura se saca sola. Ande pues. Ahí está. Deseándote siempre lo mejor. Salud, dinero, amor, prosperidad, respeto hacia los demás, pero sobre todo respeto hacia ti mismo. También deseo que todo lo que tú le desees a los demás se te triplique. Tú sabes si te asusta o te gusta y no se te olvide, ¿eh? No se te olvide que aunque tú veas el piso parejo, hay niveles, ahí estuvo. Y bueno, también recordándote que si, pues ahora sí que no, si quieres echar mala vibra, échala toda la que quieras. Échanos toda la mala vibra que tú quieras. Lo que queremos nosotros es que se nos triplique, pero en

0: Digo, arrancamos como debe ser, señores. Bienvenidos a la emisión más del Competo Radio Show. Servidor La Madreada. Un placer estar con todos ustedes y un placer que de veras que estén escuchando. Y bueno, hablando de placeres y traiciones, viene nada más y menos que la señora más huila y guanca que conozco.
1: Te hablan
0: Ereje.
1: ¿Te hablan
0: Ereje? No, no. Él es un señor.
1: ¿A qué andamos? ¿Quién sabe, güey?
0: Es un viejillo.
1: ¿Quién sabe? En una de esas dicen que los que...
0: A los viejitos cochinos, ¿verdad?
1: Que de repente se les dobla la tortilla, güey, y quieren experimentar cosas nuevas, güey.
0: Porque como ya se van a morir, pues el último...
1: Exactamente. A mí se me hace que se le voltea la tortilla de vez en cuando.
0: Ya es como que no lo contarían, va, porque atrae a viejillos. Sí, oye, sí, mire que...
2: Yo siempre he dicho que soy lesbiano, me encantan las mujeres.
1: Gracias. No, maca, a mí se me hace que ya.
0: Sí, ya no paraguas. Sí, ya le se rasca la coliflor.
2: Pero el gusto de ver una chica guapa, ¿a poco?
1: ¿A poco nunca estás con un hombre?
0: De los viejillos que andan siguiendo a las morras en el vacío, ese pedo, ¿va? Ay, hijo de tu pinflo, güey. Arrancamos, señores. Este es el Competo

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1: ¿Qué fruta vendía? De la chabacano, melón o sandía.
2: ¡Verbena, verbena!
3: Qué bonitos esos juegos de nuestra infancia.
1: Ya, ya no se juegan ahorita, ¿verdad?
3: No, ya ni se la saben las canciones los niños, ¿no?
1: Ah, pues bueno, ustedes que está viejillo, güey, sí, esos tiempos. Pero bueno.
3: Qué bonito,
1: chaval. Oiga, tiempo, pues déjeme decirles de que, pues, ¿cómo a cuánto te gusta que cueste una sandía en dólares, tata?
3: Unos $3, ¿no?
1: Completa, o sea, sí, sin el peso, ¿ok? Usted, mi queridísima.
4: No, yo. Según la economía, ahorita como está la situación y sobre todo la crisis en la cual.
3: Ya,
4: pues. En México, güey, está transportando y también diferentes recursos, está en 2.45.
1: Está jodida, pero imagínate ustedes comprar una sandía que te puede costar $200.
4: A huevo, aquí traigo lana,
1: no,
4: perro.
1: Pues, vas a decir, ¿qué tiene extraordinario? Es una sandía, güey, es una sandía. Pues bueno, resulta ser que los mendigos japoneses, ya ves que esos güeyes como hacen fregadera y media, ¿va? Pues bueno, los japoneses venden sandía cuadrada. Ahora sí, como el Kiko, güey, tengo mi sandía cuadrada, güey.
3: Sí, sí, sí las he visto, las hacen en unos moldes.
1: Exacto.
3: Pero qué loco, en una sandía cuadrada. Sí.
1: Bueno, pues resulta ser que en una pequeña ciudad de Japón llamada Senjutsuji. Sí, más o menos, ¿va?
3: Está cerca de Chunchunchin.
1: Allá por Chinchulagua. El artista llamado Tomoyuki, ¿verdad? Este vato, pues, fue el creador de la sandía cuadrada y obviamente. Pues el pretexto nomás de decir el güey, pues que cabe mejor en el refri, güey, que la redonda. Por eso el güey.
4: Pues está bien, güey, porque no rueda.
3: No, y aparte, la parte sí queda como un pastelito, ¿no?
4: No.
1: Bueno, también. Entonces el vato, obviamente, llevó varios años en querer hacer la sandía cuadrada. Y su único pretexto es el vato. Dice, pues, la neta es para que quepa en el refri. Pero, pues, déjame decirte que algo distinto es que, pues, para conservar la forma perfecta, hay que cortarla antes de que madure. Y una sandía sin madurar es dura, pálida. Y no está dulce, güey. Entonces, por más que quieran comprar esa pues sandía cuadrada, carnal, resulta ser de que no te vas a ver igual a la sandía, güey. ¿Por qué? Para ponerla en el molde, güey, te repito, tienen que cortarla previa, güey. Entonces, ya no da la forma para que tenga eso, la hacen dulce, güey, se acomode bien ese rollo. Entonces, nomás es la imagen, güey, pero la sandía te vas a ver de la tiznada, güey.
4: Pero de todos modos, pues, se

0: Ya va a poder ir, güey.
1: Realmente no me interesa tu comentario.
2: No, no, no, güey. Pero espérate, es una reverenda.
0: Güey, güey.
2: Ahorita voy a echar pleito contigo, hijo de ti. Vas a ver, se
0: pasó, güey.
2: Se pasó de lanza.
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4: 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Iván aquí con el reporte del tráfico. Se reporta falta de estacionamiento por la fiesta de 15 de Cami.
5: Noticias de último minuto. Afirman que hay espacios al frente de la casa de Iván.
4: Noticia de último minuto. Iván está cobrando por el estacionamiento.
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0: de economía y de, va a hablar del petróleo, güey.
1: Algo de economía, pero bueno, ustedes saben que el petróleo se vende en base a barriles. ¿Han oído eso del barril de petróleo? Sí, sí. Pero ¿por qué le llamamos barril a una medida?
0: Porque es la medida del barril, loco, le cabe 40 y tantos litros.
1: Exactamente.
0: 49.
1: No, en galones son como 42 galones.
0: ¿Y en litros?
1: Como 159 litros.
0: Litros.
1: 159 litros.
0: Ok.
1: Bueno, resulta que allá en aquellos años de 1859, un cuate en Texas, Edward Drake, perforó sus territorios y de repente
0: a salir calabaza negra,
1: petróleo.
0: Ya le di la alcantarilla, ¿no? ¿Qué dijo el güey?
1: Y bueno, de ahí se viene una gran fiebre por el petróleo, pero en el momento que estalló esto dijo, ¿en dónde lo metemos? ¿En dónde lo ponemos? No
0: había tubos, estaba tirando.
1: Y él tenía, también se dedicaba a producir whisky en barriles, y tenía barriles para hacer el whisky, ¿no? Para guardarlo ahí, eran barriles de madera. Pues tráiganse los barriles. Y empezaron ya a guardar el petróleo crudo en este contenedor.
0: En los barriles.
1: Y precisamente el peso era en galones en aquel entonces. Bueno, no es en litros, era en galones. Y eran 42 galones exactamente.
0: Lo que le cabe a esa madre. Bien llenito, dicen por ahí.
1: Y entonces, bueno, ya en 1872, una compañía petrolera instituyó el precio en base al barril, no en los litros, sino en un barril, y es lo que actualmente se está cotizando. Por cierto, que está al alza el petróleo, la semana pasada estaba como en 60 el barril, y ahorita anda en 102 el barril.
0: Pero eso, ¿a qué se debe, güey? O sea, ¿de que hay menos fósiles?
1: Sí, y hay menos sobreproducción. También hay países que han estado guardando su petróleo, ocultando que tienen una gran cantidad para prevenir en algún momento y para manejar la economía. Es tremendo lo que se maneja en la economía, en los petróleos, los barcos, los oleoductos, los ferrocarriles, los camiones, los grandes depósitos, y hay países que tienen guardado petróleo para en algún momento subir y bajar la bolsa de valores. Así es que bueno, entonces cuando escuchemos que hoy el barril subió, hay que pensar que son 42 galones, 159 litros lo que trae un barril.
0: Estaba con la duda, por eso no
2: sí,
0: había comprado.
2: Sí, qué interesante.
1: No, yo todos los días veo cómo ando porque estoy invirtiendo ahí mi lana.
0: Te vas a estar invirtiendo.
2: Estúpida nota.
0: Maldita sea.
1: Adiós.
0: Mejor cámbiale.

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0: El momento que la zorra inmunda nos ilumine, nos lleve el pensamiento lujurioso
1: hacia
0: el infinito.
1: Y más allá, perro.
0: Y más pa' acá.
1: Usted, sí, le voy a preguntar a usted, ¿cuándo salió del closet de usted, güey?
0: No, yo no salí del closet, ¿qué pasó? No, yo nada.
1: ¿Pero qué? ¿Cuándo saliste del closet?
2: Pero yo más bien del ataúd.
1: ¿Por qué te gustan los hombres, Jereje?
2: No me gusta.
0: Le gusta que le den.
2: Uno puede admirar a... Por ejemplo, hace unos días andaba en una plaza y vi un cuate... Pero muy musculoso, o sea, demasiado.
0: Ese es el gay.
2: ¿Qué
1: pero, a ver,
2: paso tiene ese vato?
1: Exactamente, eso es a lo que voy. ¿Crees que tú como hombre, que veas a otro vato que digas, ah, carajo, el vato está guapo? O sea, que es malo decir, ah, ¿sabes qué? Está guapo, la tiene carita, buen cuerpo. Ah, no manches, no. Está... Digámosle así, con todo respeto, está bien bueno, como dices.
2: Sí, wey. Puedes admirar un buen cuerpo, brazos, pero no en el nivel de lujuria.
1: Okay.
2: Sino de admiración por ejemplo, ese cuate que te digo que vi, dije, ¿cuántas horas se meterá este chavo al gimnasio?
1: Simón.
2: ¿Cuánto tomará y todo eso?
1: Y se te hizo agua la cola.
2: No, o sea, admiras a alguien, no por lujuria sería el término, o sensualidad, sino por presencia.
0: Pregúntale a la DJ para que veas.
1: No, este ¿para qué le voy a decir, güey?
0: Pregúntale.
1: Está bien bueno.
3: Es que no tiene nada de malo apreciar la belleza, todos somos hijos de Dios y Dios hizo puras cosas perfectas. Y hermosas.
1: Ay, vean, hasta religioso anda el perro.
2: Ahora sí hablo bien de Dios.
3: Siempre hablo bien de Dios, o sea, hablo mal de la iglesia, no de Dios.
1: Ok. Gracias por el comentario.
0: Sí, porque lo corrieron de una iglesia por joder.
1: Pues fíjense que esta historia, este señor, papá, estaba con su hijo de 18 años llamado Michael.
0: Ok.
1: Se sientan los dos en una banca. Y de repente están en un parque, ¿no? Obviamente las bancas,
0: sí.
1: Empieza gente a correr porque era fin de semana. Y entre esas personas había muchos hombres que, bueno, pues, dadas las circunstancias, pues traen su chor corto, su camisa muy corta, porque obviamente estaban corriendo. El Michael le empieza y de repente se le salió al Michael decir, ah, mira qué guapo está ese.
2: Sí, delante del papá.
1: Delante del papá, güey. Y el papá como que, ah, caray, ah, caray, ¿cómo? ¿Cómo que está guapo? Y entonces el Michael ya no supo qué decir, güey.
0: Ajá.
1: En eso se puso más nervioso el Michael y que le da un zorrajón, güey, al vato. ¿Cómo que está guapo el hombre? ¡Paz! Y le da un zorrajón, güey. Al ver las personas que golpearon, o sea, que el papá estaba golpeando al morro, llegaron varias personas a decirle que sí estaba bien. El papá enfurecido le dijo cuál era la circunstancia, y en ese momento se levantó el papá y se fue y le dijo, no te quiero en la casa. El Michael le estaba diciendo, oye, pero solamente pues se me salió, pero el papá está terco y está insistiendo que a lo mejor su hijo se le va la cucha al monte. Y al parecer, pues el papá no le gusta y lo está amenazando con echarlo de la casa porque ya sospecha, pues que... se le dobla la mano, güey.
0: Nah.
1: Yo no sé, güey. Así está la onda. Y hasta ahorita, bueno, pues no han dicho nada porque esto ocurrió en Australia, güey. Hay videos donde están porque hay gente corriendo y lo vieron. Y pues ahorita está en el tema de conversación, pero solamente
0: por un comentario.
1: Por un comentario, güey. Pero pues no se sabe qué rollo, güey.
2: Señora, le encargo mucho que siga la nota y nos diga qué pasa esto al final, porque sí me interesa.
1: A este sí le interesa, perro.

0: Y vámonos, señores, vámonos nada más que con la Madre Jota, que nos trae información de cura.
1: Adoradirris, fíjense que yo siempre, por eso es bien malo, abrir la boca a lo tarugo. Mirar a lo tarugo, hacer, comentarios, sí, tener la información correcta. Y es que yo, cuando pasaba por la calle, por Guadalajara, decía, ay, sí, pan de masa madre, ay, sí, eso de masa madre, ha de ser otra mafufada, como ya ves que han ido, especializando algunas comidas, y no tomes café de toma café de o no tomes esto, come de esto.
2: Orgánico.
1: Exacto, y keto, y dieta keto, y cosas así, y a mí eso sí siempre se me había sido hecho bien farsante, hasta que, ¿qué creen, güey?
3: ¿Qué, güey?
1: Hice mi propia masa madre, güey.
0: ¿Cómo?
1: Haz de cuenta que hay el pan regular y hay el pan hecho de masa madre. El pan regular lleva, pues lo puedes hacer con levadura, le pones algunos polvos químicos, le pones leche y así.
0: O sea, la harina que vende y te se pesa
1: que la harina
0: químico.
1: De cuatro estrellas y eso, y ya logras un pan bonito.
0: Okay.
1: Pero un pan hecho con masa madre es completamente diferente.
0: O sea, estamos hablando que le vamos a hablar desde el maíz y todo ese pedo.
1: Desde la harina y el tiempo que tienes que llevar para prepararla, güey. Porque haz de cuenta que una masa madre, no creas tú que ya así, ya hice la masa madre. No, tienes que dejarla. Es como la levadura de hace mucho tiempo que tenías que hacer fermentarla y luego esperar tantos días y luego hacer otra cosa. Pues me dediqué a Doradirris a hacer mi propia masa madre.
0: Ay, ¿Qué ocupó?
1: Fíjate, es bien maravilloso porque es ultra natural, solamente ocupas.
0: Vas a ir a comprar al supermercado, masa madre, ya, güey.
1: No, sí, también hay para que compres.
0: ¿Sí?
1: Pero cuando la haces tú, está genial porque es como los búlgaros. Si te queda, tú puedes ir haciendo y tienes más y más y más y más y más.
0: Ok.
1: Entonces, pues haz de cuenta que le dije a Gemini, quiero hacer masa madre porque quiero hacer unas donas y que me queden así como salvavidas de cámara de llanta. Así quiero las donas de ese tamaño, güey. Entonces ya me dijo cómo hacer. Es lo más fácil del mundo, güey. Es
0: pues,
1: harina.
0: Pues ya díganos cómo, güey.
1: Es harina con agua, pero.
0: Ajá.
1: Lo bates y debe de quedar como papilla. Ya te cuenta que al día siguiente le quitas las burbujas que hizo, le vuelves a poner harina con agua y al otro día repites la operación Haz de cuenta que es súper laborioso, güey. O sea, porque si no le quitas una burbuja, ya, se te echó a perder. Yo eché a perder costales de harina, güey, intentando lograr mi masa madre, pero lo logré y luego hice unos panecitos.
0: ¿Son los que se comieron otra vez la zorra inmunda?
1: Exactamente, y déjenme decirles que vale la pena porque quedan esponjositos, pasan los días y no se hacen como piedra y logras el objetivo que es realmente la naturaleza, no se equivoca, Doradirris.
0: ¿No es mejor ir a la tienda a comprar unos?
1: No sé qué te estoy... sobre todo sé que gana también Zorra Inmunda. Sí, vaya, compre. Pero es que es maravilloso porque es suya. O sea, no solamente le da a su familia un pan, le da su cariño. Oh, wow. Masa madre.

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0: Oiga, pues vámonos con lo siguiente, hablando del vuela abuela. A usted les ha tocado viajar en avión, ¿verdad? A la mayoría, a todos sí. Les ha tocado viajar en avión. Sabemos que, pues al final de cuentas, es caro el volar en avión. En sí. Algunas veces, digo, si lo compras con mucho tiempo, pues sí te sale un poco más baratito. Pero a veces, pues llega un tiempo de que pues tienes que viajar de emergencia o algo. A veces lo compras de un día para otro y pues el precio del vuelo es alto. Uh-huh. Bueno, pues resulta ser que un vato estaba volando de Bogotá, Colombia, hacia Estados Unidos, para ser preciso, a Miami, Florida. Y obviamente, antes de despegar, la tripulación le dice: oiga, carnal, ¿qué onda? La tripulación del avión de la compañía, que es ay, se me fue el nombre de la compañía. Entonces le dice: oiga, ¿qué onda, carnal? ¿Le puedes cambiar de asiento a la señora? ¿Para qué? Porque ellos no son pareja y puedan ir juntos, y a ti te cambiamos para acá. Y el vato dice: ok, a ver, déjame ver. Y va y se arrima. Y obviamente, donde él estaba, perdón, a donde lo querían mandar, pues había un poco menos espacio. Y el vato dice: no, la neta, no me quiero cambiar. Porque precisamente a un lado iba el vato. Entonces, el esposo y la otra señora iba de aquel lado, donde el que le quería cambiar. Le dice: no, la neta, no me quiero cambiar. Entonces la tripulación empieza a decir: no, ¿cómo no? Ándele, cámbiale, mire, que no. No, güey, no me quiero cambiar. ¿Por qué no me quiero cambiar, güey? Yo pagué este boleto, no va a cambiar y no me quiero cambiar. Va la tripulación y checa, porque ya ves que en algunas compañías te dan la opción de que tú compras tu asiento. Sí. Pero al final de cuentas, a veces, cuando no compras tú o tú no eliges tu asiento, pues simplemente la compañía te da un asiento disponible. Nada más, güey. Entonces ellos checan que él no compre el asiento, güey. Y lo que hacen: a ver, güey, ¿te vas a cambiar o te cambias? No me cambio, güey, no me cambio y no me cambio. ¿Qué es lo que hace, güey, la compañía? Ah, güey, ah, no, lo bajan del avión, güey.
1: No, obviamente, eso no, no es correcto.
0: El vato empieza a grabar exactamente y le dio lo que acusa a la tripulación. Güey, ¿por qué me baja, güey? Pues yo no le quiero ceder el asiento. Y la señora estaba insistiendo. Cabe destacar, punto número uno, que la compañía de aerolínea es norteamericana. La persona que estaba solicitando el cambio de asiento es una ciudadana americana, güey. Y obviamente, pues le estaban tirando como él lo sentía como, ¿cómo le llaman?
1: Discriminación.
0: Discriminación, gracias. Discriminación uh-huh. Al vato por ser latino, güey.
1: Discriminación, de
0: entonces,
1: hecho.
0: Y le dice: güey, todavía me bajaron del avión. Y el vato tiene documentado toda esta situación, donde ya pues empezaron de que, güey, cámbiate, que no sé qué. El vato prendió su cámara, de una GoPro. Y le empieza a grabar todo el rollo. Entonces, ¿ustedes qué opinan de esta situación? ¿Hicieron bien o no hicieron bien, güey? Rápidamente,
2: yo creo que sí, qué bueno que lo bajaron, güey. Porque deberían de estar la pareja juntos, güey, independientemente. Y se podía él hacer ese gran acto de bondad y no lo hizo, qué bueno que lo bajaron.
0: Es como cuando usted pide ventana y que no le dan la ventana.
2: ¿Qué tiene? Pues me quito y ya, güey. No, ¿para qué le hago de pedo?
0: No, usted
2: claro.
1: No, estás pagando por algo que tú estás queriendo, ¿no? O sea, es mi lugar y ya. O sea, yo creo que estaba correcto la persona que no quiso y adelante. Si hubiera una compensación que te dijeran: ok, te voy a dar $20, $30, pues órale, pero así nada.
0: Aunque,
1: más.
0: Porque no quiso el vato, ¿eh? No quiso. No. Le ofrecieron hasta $50 y no quiso el vato. ¿Tú, madre Jota?
3: De ninguna manera. Es mi asiento y ya. Y más les vale que no me se atrevan a hacerme lo mismo, porque yo sí me voy hasta la.